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0: Son las 10 en punto. La triple A te da la hora.
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0: Son las 2 y 31 minutos. La triple H te da la hora.
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0: Son las 4 con 30 minutos.
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0: Son las 6 en punto. La triple A te da la hora.
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5: Muy buenos días, hoy con el equipo completo. Andrés Felipe Daza, buenos días. Andrés Felipe, ¿cómo le ha ido?
6: Buenos días, don Evelyn. Estamos listos para llevar toda la información a nuestros oyentes de la AAA.
5: Ruk Trinidad Mendoza, ¿cómo le ha ido? ¿Cómo está usted?
7: Muy bien, Evelyn. Muy buenos días. Gracias a Dios, a usted y a todo el equipo que estamos aquí en esta mesa de trabajo.
5: El ariete Álvaro Álvarez, ¿cómo está usted?
8: Presente, profesor.
5: Yo soy Evelyn José Fuentes Ortega y estamos aquí para llevarles la mejor información.
0: Estos son los titulares de las principales noticias en el informativo.
5: La psicóloga sanjuanera Carla Gutiérrez asumió como asesora del despacho del Contralor General Carlos Hernán Rodríguez Becerra.
7: Gobierno entrante pide frenar contratos de Envía por 3,2 billones de pesos en La Guajira.
5: Alcaldía de San Juan del Cesar prepara paquete de ayudas humanitarias a la comunidad de La Sierrita que resultó afectada por un huracán el pasado sábado.
7: Gobierno electo pide suspender contrato de 10.500 millones de la Agencia de Desarrollo Rural.
5: La compañía Ecopetrol reportó uno de los mejores resultados financieros de los últimos años al cierre del segundo trimestre del 2026.
7: El Molino fortalece el liderazgo comunitario con jornada de participación ciudadana.
5: Gaula Militar intensifica búsqueda de hombre secuestrado hace 5 días en zona rural de Uribia.
7: La Guajira tendrá semana cálida con posibilidad de lluvias dispersas.
5: Líder social de San Juan, Norfidia Rangel, confirma que también ha recibido amenazas contra su vida.
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5: Don Álvaro Álvarez, la noticia sobre el agua, proyecto Rancherías para la Gente, un evento hoy. Coméntenos sobre este evento. Álvaro, buenos días.
8: Belín, bueno, sí, estamos invitados por la... nos llegó la invitación en horas de la noche. El agua del proyecto Ranchería es para la gente. Dice que la invitación la cursa el presidente Gustavo Petro y el presidente de la Agencia de Desarrollo Rural del Cesar, de Desarrollo Rural, el doctor César Pachón. Esto va a ser hoy a las 9 de la mañana, el punto de encuentro en la Alcaldía Municipal. y estaremos acompañando a través de nuestras plataformas, todas las redes sociales de la AAA. Y esta invitación también avalada por el señor procurador, el doctor Gregorio Elhat, que nos ha extendido la invitación para que le hagamos acompañamiento a la delegación que estará hoy en San Juan. Repito, punto de encuentro, 9 de la mañana en la Alcaldía Municipal, invitación a toda la prensa del sur del departamento.
5: Bueno, y este evento nos los amplía, ¿qué es lo que va a pasar hoy en San Juan, Tres Cesáreas y la Represa, el alcalde Cubita Enrique Camilo Urbina? Señor alcalde, buenos días, ¿cómo está usted?
4: Muy buenos días, Evelyn, Álvaro Álvarez, a toda la mesa de trabajo, a todo el pueblo sanjuanero.
5: Planta de tratamiento de agua potable de Corral de Piedra, hoy, ¿qué es lo que se va a hacer allí? Es una invitación que estamos recibiendo del presidente de la República, Gustavo Petro, y del presidente de la Agencia de Desarrollo Rural, César Pachón. Señor alcalde.
4: Bueno, para hoy tendríamos la visita del presidente de la Agencia de Desarrollo Rural, ADR, César Pachón, en donde se va a hacer la darle cumplimiento a un fallo que autoriza la conexión de la válvula de la represa del río Ranchería a la tubería que se construyó del municipio y de la gobernación, que va a abastecer la planta de tratamiento de agua potable de aquí, de la cabecera municipal, que se encuentra ubicada en Corral de Piedra. Ya esa es la tubería que va a abastecer, que va a suministrarle el agua. Y como lo dije la semana pasada, es algo que nos va a garantizar a que contemos con el agua, con el abastecimiento de la planta todo en todas las épocas del año. Mira que veníamos de una sequía, bajó el caudal del río, ya ahí se perdió presión, ya no contábamos con la prestación del servicio del agua. Luego, hace unos días, medio llovió, cogió agua el río, ya creció, enseguida se formó un lodo, un barro, tocó suspender el servicio. Entonces, esto garantiza de que esto no se vuelva a presentar, de que vamos a contar con el agua en todas las épocas del año, en invierno o verano. Entonces, César Pachón, como presidente, es quien autoriza la conexión de la válvula de la represa del río Ranchería a esta tubería. Esta tubería, les recuerdo que es una obra ejecutada por el municipio de San Juan de César con recursos de la gobernación, en donde fue un proyecto que le presentamos al gobernador, que tuvo a bien aprobarlo, que tuvo bien apoyando esa iniciativa que le presenté, y que ya hoy veríamos nosotros la autorización de la represa de Río Ranchería.
5: Doctor,
4: la represa de Río Ranchería está bajo la administración del ADR y son ellos quienes tienen que autorizarnos para darle un uso a esa represa que no estaba prestando ningún servicio, solamente era un agua estancada, ahí represada, y no prestaba ningún servicio. Ya hoy la vamos a utilizar para los acueductos, tanto de distracción inicialmente como el de San Juan.
8: Oiga, alcalde, este acompañamiento debe ser también presencia el gobierno departamental, y qué papel juega Andreína García, que también venía hablando sobre este tema. Dice: planta de tratamiento de agua potable Corral de Piedra, San Juan del Cesar, La Guajira. ¿Con esto se va a garantizar el servicio de agua las 24 horas?
4: Bueno, Evelyn, con el tema de las 24 horas yo siempre he sido claro. Y a mí me gusta hablarle al pueblo con la verdad. Esto no garantiza de que sea las 24 horas, sino que sea agua que permanente, que no vamos a sufrir de que va a bajar el caudal, de que llegó y creció el río. Para las 24 horas está ya un proyecto en el ministerio que eso sí va a garantizar el agua a las 24 horas, pero esto sí mejora. Ponle tú en un 70-80% el servicio de la prestación del servicio del agua. Eso sí lo va a mejorar, pero ya tenemos el proyecto, que es la construcción de un tanque, que es el que va a dar la presión. Y aparte de eso, toca también buscar la manera de que la empresa Veolia desconecte todos esos predios que están chuzando la tubería que abastece el municipio que son conexiones fraudulentas. Eso le quita fuerza, le quita presión cuando quiera llegar el agua aquí a la cabecera municipal.
5: Sobre eso, Rub, un minutico, ya que aborda ese tema, Veolia siempre ha insistido que es con el acompañamiento de la fuerza pública y de la alcaldía municipal para desenchufar todas esas conexiones fraudulentas, alcalde.
4: Sí, ellos siempre nos han manifestado eso. Nosotros a través de la fuerza pública que podríamos hacer el acompañamiento, pero nosotros no somos autoridad, no somos fuerza pública para enfrentarnos a la comunidad. Ellos son los responsables, la empresa Veolia, son los responsables porque ellos son quienes prestan el servicio.
7: Doctor Camilo, ¿cómo está? Buenos días, gusto saludarlo. Mire, me aborda una inquietud porque hoy amanecemos los medios de comunicación con la noticia de que el gobierno electo está pidiendo suspender un contrato de 10.500 millones de pesos a la Agencia de Desarrollo Rural, donde se ve involucrado este proyecto multipropósito que tenemos acá en el río Ranchería. ¿Cree usted que esta decisión del gobierno va a afectar este proyecto que ustedes hoy van a inaugurar aquí en San Juan del Cesar?
4: No tendría nada que ver porque este es un proyecto que está ejecutado con recursos ni siquiera de la nación, sino de la gobernación a través del municipio, la empresa Segua, pero eso no tendría nada afectado. Ya eso fue algo que se ejecutó, ya contamos con la ejecución y terminación de ese proyecto, que el día de hoy más bien lo que se pretende es realizar la conexión de la tubería que se construyó, que se instaló, a la válvula de la represa.
5: Es decir, abrir la válvula para que esa agua que está represada hace años llegue a la planta de tratamiento del acueducto de San Juan.
4: Sí, señor.
5: Eso es, así es. Cambiando de tema, alcalde, ¿hay algún paquete de ayuda humanitaria para la comunidad de La Sierrita que sufrió el embate del pasado huracán del sábado?
4: Sí, señor, ya se le hizo la solicitud a la unidad de gestión del riesgo departamental para que nos preste y nos brinde el apoyo a esas familias afectadas por el vendaval que se presentó el pasado fin de semana. Ya le hicimos la solicitud, ya le hicimos la visita a esas comunidades y bueno, esperando respuesta y hacerle seguimiento a esa solicitud que se hizo.
5: Bueno, estrenamos la cancha sintética de fútbol del Enrique Brito, una cancha que tiene todas las especificaciones de un escenario deportivo profesional, acolchonada, pero allí Álvaro Álvarez no respondió a las expectativas. Calde, sigue jugando en las canchas abiertas llenas de arena.
8: Alcalde, y quien le está hablando por el otro lado, perdió la fuerza. Le dije, Belín no tiene fuerza. Digo, no, es que me motilé. O sea que estaba como
4: oiga, alcalde. Sansón.
8: Como Sansón. Volviendo aquí al tema, y aprovechemos que es muy, muy poco, tenemos esta oportunidad. Ya la obra del centro, la que se construye de la mano de Invías, que es la pavimentación de la parte céntrica, ha avanzado mucho, pero vemos que la obra está un poco paralizada ahora del sector, le hablo precisamente del Banco Bogotá hasta donde están la estación de servicio de Rafael Hinojosa. ¿Qué ha pasado? ¿Qué conoce usted sobre este tema?
4: Bueno, hasta donde tengo entendido es una obra que ya va en avance. Ya creo que hoy comenzaban a demoler la otra cuadra. Tú sabes que nosotros lo hemos venido realizando por tramos para no afectar el comercio, que de una u otra forma se afecta, pero lo que buscamos es minimizar esa afectación y es por tramos que ellos lo han venido realizando, una obra que se está haciendo con el Invía, pero que el municipio, la alcaldía municipal también está para modo de que se ejecutara esa obra, también tenía que hacer una inversión el municipio y ya la está realizando, que es en la reposición de la tubería que se encontraba instalada, una tubería que ya estaba obsoleta, y ellos para poder realizar esa obra necesitaban. Por eso decimos que es una obra que está articulada, Invía el municipio de San Juan, porque para hacerla nosotros como municipio, nosotros solo con recursos propios del municipio, es imposible realizarla. Allí es donde estamos nosotros tocándole puertas siempre y nos hemos movido de esa manera, cofinanciando con el gobernador, cofinanciando con Invía, cofinanciando con el gobierno nacional, rindiendo lo poquito que tenemos para poder traer obras a nuestro municipio.
5: Y como esto es para mejorar el ornato del centro de San Juan, ¿no es posible que vaya a quedar sin pavimentar una parte del área de andén, allí de lo que era antes la Umata, donde funciona la Triple A, hacia el kiosco del Ñeña? Eso puede, tiene que tener allí una intervención, ahí se ameritan 20 bultos de cemento, y es verdad, y eso, porque no puede quedar ese hueco allí como una carie dentro
8: del... No, y mire, pero es que le tengo el ingeniero, escúcheme, sí, señor alcalde, ayer hablábamos sobre ese tema y ya esta arena que está ahí y la gravilla es para lo que usted está detallando.
5: Correcto, porque
8: detallando,
5: hay que velar para que toda la vía quede formalmente, ornamentalmente bien hecha, ¿no?
4: Sí, allí vamos a tener una mesa de trabajo con el contratista para buscar la manera de corregir, que así cosas que no estén contratadas, pero que se puedan realizar, que podamos hacer. Y como tú lo dices, quedaría eso después como una carie, claro, en donde toda esa inversión que se está haciendo no se va a notar, porque si yo siempre eso. Coloco este ejemplo, si tú te colocas una camisa y un pantalón fino, de marca, bien bonito, y los zapatos sucios, feos, viejos, todo el mundo se va a fijar en los zapatos, claro, y no en la inversión que hiciste de camisas y pantalón.
5: Así es, alcalde, muchas gracias, que esté muy bien, un abrazo.
4: Bueno, Evelyn, Álvaro, Ruth, bendiciones a todos.
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5: Siguen las poblaciones de La Peña, La Junta y Curazao sufriendo un agudo desabastecimiento de agua para el consumo humano por el fuerte verano que sufre la zona. Los carros tanques que envía la alcaldía municipal no son suficientes para proveer de líquido a las tres poblaciones. La situación se torna dramática, expresó un habitante de Curazao la mañana de hoy.
15: Terrín, buenas tardes, hermano mío. Oiga, para que mande este mensaje a la encargada que está ahora ahí en la alcaldía con el asunto del agua para los pueblos que no tienen agua ni en la Junta ni en Curazao. ¿Qué está pasando que no nos mandan agua? ¿O es que no se condolen de nosotros?
7: Más noticias. El equipo de empalme del gobierno entrante solicitó suspender la firma de contratos de envía por 3,2 billones de pesos para obras de vías terciarias aquí en La Guajira, al considerar que comprometen recursos públicos hasta el 2035. Además, anunció que revisará la legalidad, estructuración y ejecución de los proyectos y advierte que si encuentra irregularidades, adoptará las acciones administrativas y legales correspondientes.
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5: Durante vamos a Villanueva, está listo Junior de la Hoz con las informaciones, Junior.
16: Compañero, gracias. Información en nuestra alianza noticiosa desde los estudios de Viva FM en Villanueva. En la sala de juntas del Hospital Santo Tomás de Villanueva se llevó a cabo la sesión ordinaria de la Junta Directiva, en la que fue presentado y analizado el informe de registros individuales de prestación de servicios correspondiente al segundo trimestre de la vigencia 2026, comprendido entre los meses de abril, mayo y junio. Durante la jornada se dio cumplimiento al orden del día establecido, que incluyó la verificación del quórum, aprobación del orden del día, lectura del acta anterior y socialización del informe técnico sobre la prestación de los servicios de salud de la institución. El informe presentó el comportamiento de los servicios de urgencias y consulta externa, identificando las principales causas de morbilidad, así como los indicadores de atención y producción institucional. Asimismo, se expusieron los resultados alcanzados en las áreas de consulta externa, urgencias, odontología, laboratorio clínico, radiología, promoción y prevención, hospitalización y traslado asistencial. La información presentada constituye la herramienta fundamental para el análisis del desempeño institucional y permite orientar la toma de decisiones encaminadas al fortalecimiento de los servicios, la promoción de la salud, la prevención de enfermedades y el mejoramiento continuo de la atención brindada a los usuarios. Con este ejercicio y con este seguimiento de evaluación, el Hospital Santo Tomás de Villanueva dice que se permite orientar toda la toma de decisiones para el fortalecimiento de los servicios a la comunidad de Villanueva y del extremo sur de La Guajira. Soy Junior de la Hoz Rodríguez. Continúen, compañeros, en Estudios Centrales con más noticias.
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5: Servicio Social, la familia Mendoza Guerra y Mendoza Mendoza invitan a la ceremonia del sepelio de la señora Hilda Mercedes Guerra de Mendoza hoy a las 4 de la tarde, sitio de velación, carrera novena 1504, barrio Buenos Aires de San Juan del Cesar, por la asistencia eternos agradecimientos. Son las 6:30 minutos. Ruth, ¿más noticias con nuestros corresponsales?
7: Sí, señor. Vamos a conocer lo que está pasando en el extremo norte de La Guajira y nos los cuenta desde Uribia Narciso Martínez.
1: Esta es la actualidad informativa desde el extremo norte de La Guajira. Hoy es martes 4 de agosto de 2026. Mucha atención, que hoy se inician en el corregimiento de Nazaret, en la zona norte extrema del departamento de La Guajira, los actos de conmemoración de los 115 años del internado indígena Sabiduría Guayú en Educación Astronomía Ancestral, celebración que se extenderá hasta el día 6 de agosto. Quiero indicar que desde la llegada de los misioneros capuchinos a las sagradas tierras de la Alta Guajira, la institución educativa internado indígena de Nazaret ha sido el faro de luz, conocimiento y transformación social. Desde hoy se reúne en Nazaret la comunidad educativa, egresados, sabedores, autoridades tradicionales y aliados de la educación propia para acompañar este histórico jubileo. Es más de un siglo tejiendo educación, cultura y futuro. Son innumerables las generaciones de guajiros que se han educado en ese plantel símbolo del proceso misionero convertido con el paso de las décadas enteras en pilar fundamental de la educación, tejiendo la armonía, la fe, el saber académico y la pervivencia cultural del pueblo guayú. De otra parte, en otros aspectos de la información indiquemos que comienzan los debates de control político en el Consejo Municipal de Uribia. Mientras el Ejecutivo prepara un paquete de proyectos para ser sometidos a estudio, a consideración de los ediles, los secretarios de despacho rendirán informes de su gestión ante los corporados. El primero en ser citado a la plenaria de la Corporación Edilicia es el titular de la Secretaría de Desarrollo Productivo y Medio Ambiente, William Iguarán González. Se tiene agendado para esta primera semana de sesiones ordinarias del mes de agosto la comparecencia de otros funcionarios del eje central de la Alcaldía de Uribia. Temas sensibles como seguridad, servicios públicos, malla vial, transporte y salud estarán en la órbita de los debates al interior del ente coadministrativo de la capital indígena de Colombia. Son los hechos más notables en materia informativa, noticias transmitidas por Narciso Martínez. Feliz día.
7: Gracias a Narciso. Vamos a Tonuevo. Allí conocemos lo que está pasando y nos los cuenta Karen Gómez en su alianza informativa.
2: Buenos días. Estas son las noticias para nuestra alianza informativa. La Alcaldía de Atonuevo entregó reconocimientos a 21 beneficiarios de la primera alianza educativa con Corpodes y UNIR, que les permitió acceder a especializaciones y maestrías virtuales con descuentos de hasta el 50% y facilidades de pago. Durante la jornada también se presentó una nueva alianza que amplía la oferta a más de 100 programas académicos entre carreras profesionales, especializaciones y maestrías, con el propósito de brindar más oportunidades de formación y fortalecer las competencias laborales de los habitantes del municipio sin necesidad de salir de Atonuevo. Son los hechos que son noticia. Desde los estudios de Primer Estéreo informo para todos ustedes Karen Gómez.
5: Gracias, Karen. 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
5: El saludo a esta hora de la mañana al profesor Jorge Oñate Herrera. Nos reporta desde el municipio de El Molino. Profesor, buenos días. ¿Cómo está usted?
28: Bueno, muy bien, muy bien. Ayer todo el día en San Juan del Cesar haciendo diligencias, pero aquí estamos con la información. Déjeme decirle que tenemos una temperatura mínima de 24 grados, una máxima de 34 y cielo despejado. Hoy parece que va a ser un día un poquito caluroso. Abriendo la ventana, la verdad, y sonriéndole la vida, acá estoy con ustedes. Bienvenidos al informativo de la mañana, 97.2 por la triple A. Saludamos en El Molino a Ángela Paulina Díaz Fuentes. Está de cumpleaños y es felicitada por su esposo, Jaime Escobar. Sus hijos, Andrés Leonardo y Jaime Andrés. Felicidades, Ángela Paulina. El Molino. Ayer lunes se efectuó una jornada del Comité de Liderazgo Comunitario orientada a fortalecer las capacidades de los líderes de los programas de transferencias monetarias y que brindó información sobre los procesos operativos, el componente social y comunitario de los programas de renta ciudadana y Colombia Mayor, que beneficia a 1.148 hogares de esta localidad. 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Se iniciaron los trabajos de limpieza y topográficos en el antiguo ramal que del barrio Villamesa hacia la intersección de la vía nacional conduce al municipio de Villanueva. En la próxima semana se efectuará el cierre total de la vía para evitar posibles accidentes viales. Toda vez que se empezará al levantamiento de la actual capa asfáltica para dar inicio a la intervención total de dicho tramo de la carretera. Don Evelyn, ¿usted sabe cantar el himno nacional?
5: Me preguntaba, profesor.
28: ¿Y si usted sabe el himno nacional de Colombia?
5: Claro que sí, desde primaria nos los enseñan.
28: Exactamente, y a usted le enseñaron a cambiar la versión.
5: O Júbilo Inmortal.
28: ¿Y le enseñaron a cambiarle la versión o cambiarle la letra?
5: No, no, eso no puede ser.
28: No, señor, porque aquí tengo yo mi dato histórico.
5: Eso es un exabrupto.
28: La ley 33 de 1920 no permite cambiar el ritmo, la letra o hacer arreglos modernos como versiones en reggaetón, salsa, rock u otros ritmos. En actos oficiales donde hay que entonar el himno nacional de Colombia, escrito por don Rafael Núñez, con música de el italiano Oreste Sindici, y ni los ciudadanos comunes ni el presidente de la República tienen competencia para alterar unilateralmente sus componentes. Así que ya saben, no se puede cambiar el himno nacional.
5: Profe, un llamado. Dígame. Un llamado al nuevo, al presidente electo y a sus ministros designados, para que no vayan a afectar al departamento de La Guajira. Dejen que el presidente Petro termine su gobierno hasta el 6 de agosto. Y si dentro de ese término ellos pueden hacer contratos formales, bien hechos, para favorecer a La Guajira, que lo dejen y que esos contratos llévenlo a la Procuraduría, a la Contraloría, pero no, que no frenen esos contratos, porque los van a frenar si el presidente Petro es presidente hasta el 6 de agosto. Y si esos contratos están con todas las disposiciones de ley, pueden ser firmados y ejecutados. Es decir, se lo digo porque...
28: Claro, bajo todos los controles.
5: Se lo digo porque ya pidieron que frenaran unos contratos de 2 billones de pesos para vías del departamento de La Guajira. ¿Por qué los van a frenar? Que frenen contratos de 10 mil millones de pesos para la represa allí. ¿Por qué los van a frenar si no encuentran Procuraduría, Contraloría, que están mal hechos, y a través de esos, de esas inspecciones y esas vigilancias se establece que están mal estructurados? Ahí sí pueden frenarlos, pero mientras tanto, no.
28: Es un afán de frenar y de perjudicar a La Guajira. Ayer discutíamos allá en San Juan sobre esa situación. Ojalá que no se vayan a meter con el presupuesto que hay para inversión en La Guajira.
5: No, los guajiros tenemos que estar para eso está, pie, para eso está un procurador, para eso están los contralorías, las contralorías. Pónganle vigilancia a eso, simplemente. Si están mal hechos, túmbenlos. Si no están mal hechos, ejecútenlo o terminen de ejecutarlo. Y sencillo y simplemente es eso. Deme el pensamiento.
28: Muy de acuerdo.
5: Deme el pensamiento.
28: Me he hecho la bendición. Pensamiento para hoy. Únicamente en el amor, el hombre es grande cuando se arrodilla. Porque el amor es la única esclavitud que no causa deshonra. Faltan 149 días para finalizar el 2026. Desde El Molino, Manantial.

0: Fantástica Noche 4755. Culona Noche 0871. Chontico Noche 0782. Y Paisita Noche 0155.
1: Permítame, Evelyn, aprovechar este momento para saludar a David Balcázar, quien está hoy de cumpleaños. Lo felicitan Ángel María Balcázar, su papá, su mamá Bexi, sus hermanos y sus hijos. David y Jorge Manuel también se unen, las de Blady Torres, su esposa. El niño Tiago José también estuvo de cumpleaños. Mil felicidades para él.
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2: A las 6 de la mañana, 50 minutos, vamos a conocer lo que pasa en la región de Urumita, Las Aguas del Pilar, Villanueva y hasta veces El Molino. No los comentan Nacho Araujo Montero. Buen día, Nacho.
3: Buenos días. Atención, Urumita. El domingo pasado, 2 de agosto, en una integración que se llevó a cabo en una casa campo del municipio de Urumita, Guajira, los seguidores del movimiento político Pacto Histórico escogieron por unanimidad al periodista y abogado Coco Ramos como el próximo candidato a la alcaldía de la Tierra de las Flores y las Calagualas. En esta temporada en Villanueva, Guajira, hay un sitio especial para pasar un momento de paz y amor, como lo es el Motel Rosedal, con habitaciones confortables, servicio a las 24 horas, parqueadero vigilado y planta eléctrica propia. Dirección Carrera 14 con calle 20, barrio 11 de junio, en la tierra cuna de acordeones. Atención, más noticias. Los honorables concejales de los diferentes municipios del departamento de La Guajira, alcaldes y diputados del departamento peninsular, no han podido buscarle una solución al grave problema de la energía eléctrica que presta aire en esta región. La noche y madrugada del domingo y ayer lunes, otra vez suspendieron el servicio desde las 11 de la noche a 4 de la mañana. Tanta mesa de trabajo y diálogo que hacen y los problemas siguen igual o quizás peor. Villanueva, de 8 de la mañana a 12 del mediodía y de 3 a 7 de la noche están abiertas las oficinas del Festival Cune de Acordeones de Villanueva, Guajira. Las secretarias están atentas a recibir todas las inscripciones de los acordeonistas infantiles, juveniles, aficionados, profesionales, piquería y canciones inéditas. Les recordamos que los intérpretes de los acordeones deben de ejecutar los 5 aires reglamentarios del festival, como son el paseo, merengue, son puya y romanza vallenata. Servicio social. Hoy se encuentra de cumpleaños en Villanueva, Guajira, el juvenil Sebastián David Cugia Viloria. Lo felicitan sus padres, abuelos, bisabuelas, tíos, hermanos, su novia, primos y demás familiares y amistades. 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Desde el sur del departamento de La Guajira, toda la información con Nacho Araujo Montero. Buen día para todos ustedes.
2: Buenos días, Nacho. Gracias por ese completo reporte. A esta hora de la mañana informamos que el gobierno del presidente electo Abelardo de la Espreya solicitó a la Agencia de Desarrollo Rural frenar la firma de un contrato por 10.500 millones de pesos con Al Desarrollo para administrar los proyectos Ranchería, San Juan y el Triángulo del Tolima. Además, advierte que de concretarse el proceso sin aclarar las dudas sobre su legalidad y transparencia, acudirá a la Fiscalía, la Procuraduría y la Contraloría para que adelanten las investigaciones correspondientes.
4: La psicóloga sanjuanera Carla Gutiérrez asumió como asesora del despacho del Contralor General Carlos Hernán Rodríguez Becerra. La joven profesional ha tenido una ascendente carrera profesional desde cuando se desempeñó como secretaria de la Gerencia Guajira de la Contraloría General de la República.
2: Un hombre fue hallado gravemente herido junto a una motocicleta destruida en un sector cercano al peaje del municipio de San Juan del Cesar. De manera preliminar se conoció que presuntamente se dirigía a su lugar de trabajo en Cerrejón. La víctima hoy permanece en estado crítico intubada en la UCI del Hospital San Rafael, mientras las autoridades buscan esclarecer las circunstancias del hecho.
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2: A las 6 de la mañana, 58 minutos, vamos a conocer el reporte del tiempo. Con esto cerramos nuestra emisión de la mañana y nos los comenta la meteoróloga Lady Rodríguez.
10: Muy buenos días y bienvenidos con el estado del tiempo para el día de hoy, 4 de agosto del 2026. Se estima que a lo largo de la jornada el cielo esté entre ligero y parcialmente nublado, que predomine tiempo seco en gran parte del departamento de La Guajira. Sin embargo, no se descartan en horas de la tarde algunas lluvias de carácter ligero y disperso en sectores de alta montaña. La mañana mantendrá unas condiciones muy estables, los cielos ligeramente cubiertos, altas temperaturas y elevados niveles de radiación solar. Hacia la tarde se espera incremento de la nubosidad en zonas de alta montaña, lo que podría generar lluvias de intensidad ligera, particularmente sobre las estribaciones de la Serranía de Santa Marta y la Serranía del Perijá. En el norte y centro se espera continúen predominando condiciones de tiempo seco con baja probabilidad de precipitaciones. Se recomienda a la comunidad mantenerse informada a través de los canales oficiales, consultar las actualizaciones de los pronósticos y alertas hidrometeorológicas, y asimismo se aconseja mantenerse hidratado, evitar exposición prolongada al sol durante las horas de mayor radiación solar, utilizar protección solar, protector solar. En los sectores donde se pronostican lluvias, como en sectores de alta montaña, se recomienda tomar precauciones ante posibles tormentas eléctricas y conducir con cuidado en caso de lluvias. Esto en pronóstico, informa Lady Rodríguez, meteoróloga del Sistema de Alertas Tempranas de Corpo Guajira. Que tengan todos un buen día.
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12: Son las 7 en punto.

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0: Son las 7 y 31 minutos. 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

0: muy buenos días. Sean todos bienvenidos al programa institucional de la Administración Municipal que lidera nuestro alcalde Cubita Enrique Camilo Urbina. Este espacio creado para informar, escuchar y acercarnos cada día más a nuestra comunidad. Reciban un abrazo lleno de optimismo de parte de quienes nos acompañan hoy con el mejor cariño. Dicen que cada nuevo amanecer trae oportunidad de hacer algo diferente por nosotros y por los demás. Hoy invitamos a comenzar un día lleno de esperanza, porque cuando una comunidad se informa, participa y trabaja unida, siempre y encuentra camino hacia el progreso. Gracias a todos por permitirnos entrar a sus hogares, a sus lugares de trabajo, a quienes nos escuchan desde el campo, los corregimientos y cada rincón de nuestro querido San Juan del Cesar. Este es el espacio de la Administración Municipal donde le informamos cada paso que da nuestro alcalde y las noticias de las cuales somos protagonistas, y aquí estamos. Comencemos.
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0: Hoy hablaremos de un tema que ha despertado muchas inquietudes entre la comunidad. Desde el pasado 1 de agosto comenzó una nueva etapa para la focalización de los programas sociales del país con la implementación del Registro Universal de Ingresos. Por eso hemos querido invitar a la coordinadora del SISBEN Municipal, Duasnet Díaz, para resolver todas las dudas. Bienvenida, coordinadora, al programa institucional de la Administración Municipal. Buenos días.
2: Buenos días, Yole. Buenos días a todo el pueblo sanjuanero.
0: Duasne, para comenzar y entender este gran importante cambio que impulsa el Gobierno Nacional, cuéntenos qué es el Registro Universal de Ingresos, RUI, y cuál es su principal objetivo.
2: Bueno, Yole, el RUI es un sistema que implementó el Estado actual de gobierno. El RUI, Registro Universal de Ingresos, es el sistema que reemplaza al SISBEN como instrumento de focalización de los programas sociales del Estado. Su principal objetivo es identificar a los hogares según sus ingresos reales y su nivel de bienestar.
0: Vamos a tratar de ser puntualitos, con calma, para que nuestros oyentes estén informados y ya vayan directamente a hacer lo que le corresponde en el SISBEN. Escuchemos atento para no repetir ni estar como que fuera de base y de contexto con respecto a lo que diga nuestra coordinadora del SISBEN. Duasne, durante los últimos días muchas personas han manifestado preocupación porque creen que el SISBEN dejará de existir, y es importante brindar información clara y veraz. ¿Qué les puede usted aclarar a quienes piensan que el SISBEN desapareció?
2: Bueno, Yole, el SISBEN como tal no va a acabar. Va a ser una fuente de información de esta nueva herramienta de focalización del RUI. Va a medir a las personas por los ingresos.
0: O sea, de una manera más clara, más directa, para que nuestros oyentes entiendan.
2: ¿Qué te puedo decir? La herramienta que tenía el Estado antes de focalizar a las personas para los programas sociales del Estado era el SISBEN. Pero esta base de datos del SISBEN era una base de datos manipulable. ¿Qué hizo el Estado? Creó esta base de datos, donde esta base de datos se cruza con 42 bases de datos. Entonces, nosotros como SISBEN hacemos parte de esas bases de datos del RUI.
0: Nos hablas de 42 bases, un cruce. ¿Cuáles son esas otras?
2: Bueno, las principales bases de datos son la Registraduría Nacional del Estado Civil, la Seguridad Social, la DIAN, el PILA, y entre todas las financieras.
0: Imagínate tú, o sea, para tener uno una cuenta bancaria o recibir cualquier ingreso, es que ya no utilizamos prácticamente el dinero como tal, sino existen las, las plataformas para especialmente para recibirlo. ¿Sí tiene que ver, Duane, eso para aumentarnos el puntaje en el SISBEN?
2: Lo que pasa es que antes esta base de datos no se cruzaba porque hay muchos ingresos que son de manera informal. Ahora el Estado, como estrategia, creó estas billeteras digitales para saber qué tanto dinero ingresa y qué tanto dinero gasto yo en mi hogar.
0: Imagínate, entonces no podemos ya tener esa billetera digital.
2: O sea, prácticamente no, porque eso le aumenta el grupo SISBEN a los ciudadanos.
0: Es bueno aclarar esto porque no es porque Duane quiera, no es porque el alcalde quiera aumentarnos el SISBEN, es el mismo, la plataforma que se encarga de investigarnos. Porque no creas que porque no tienes el DaviPlata y el NECI, eso todo
2: mira,
0: se sabe.
2: El RUI va a evaluar los ingresos que reciba cada hogar, por ejemplo, sueldos, pagos y compras por NECI, por DaviPlata y otras formas de pago, ventas, negocios, arriendos, subsidios, entradas de dinero. Hoy prácticamente las familias que quieran focalizar, el Estado está en este sistema, RUI, Registro Universal de Ingresos.
0: Bueno, desde el 1 de agosto comenzó la implementación de este nuevo sistema y seguramente muchas familias se han preguntado cómo impactará. ¿Qué cambio para los ciudadanos de la entrada del funcionamiento del RUI?
2: ¿Qué cambio? Las categorías, porque al cruzar esta base de datos con la parte financiera, estos grupos SISBEN se modificaron. Hay personas que pertenecían al grupo A y ahora están en el grupo C. ¿Qué pasa? Que al cruzar estas bases de datos, al ingresar el SISBEN, a encontrar a la persona, a realizarle su encuesta, ingresar el número de la cédula, ese número de cédula hace un cruce con estas 42 bases de datos y es lo que arroja el RUI, es el encargado de calificar esa ficha.
0: Imagínate tú, y el propósito, Duane, de toda política social es que los beneficios lleguen realmente a quienes más lo necesitan. ¿Qué beneficios traerá el Registro Universal de Ingresos para garantizar una mejor asignación de las ayudas y programas sociales?
2: Bueno, Yole, uno de los beneficios para el Estado es que permite integrar las ayudas a quienes realmente las necesitan. También evita que las personas con altos ingresos reciban ayudas del Estado y hace un sistema más justo, transparente y eficiente. Entre más exacta sea la información, más correcta será tu.
0: Pero ahí a veces, Duane, pagamos justo por pecadores, porque, yo inclusive he visto vendedores de mango, mototaxistas que tienen su DaviPlata y su NECI.
2: Reina, si el grupo, mira, para estar en el grupo A deben haber unos ingresos menos de 260,000 pesos.
0: Menos de 260.
2: Ese es el que te da la pobreza extrema. ¿Qué pasa? Si tú estás en tu ficha, tú solita, y tú no tienes nada, nombre tuyo, tú no tienes por qué salir en un grupo que no te corresponda. ¿Qué está clasificando el grupo? El movimiento monetario dentro de la ficha. Todo lo que yo gasto, lo que yo compro, lo que yo represento financieramente.
0: Quienes ya hacen parte del SISBEN, Duane, también tienen dudas sobre qué deben comenzar nuevamente para el proceso. Todos los hogares actualmente registrados deben actualizar otra vez toda su información.
2: Mira, Yole, todas las personas en el territorio colombiano pertenecemos a la base de datos del RUI. ¿Qué pasa? Si yo ya tengo mi nivel de SISBEN, tengo que salvaguardar esa información. Yo no puedo permitir el ingreso a mi ficha SISBEN de personas que manejen dinero, de personas que tengan bienes a su nombre. Yo si estoy recibiendo una ayuda del Estado, no puedo, tengo que estar ahí quieta con mi información porque si yo, ejemplo, ingreso un familiar que no tenga SISBEN y yo por colaborar, y si esa persona puede que a mí me diga, no, yo no tengo nada, pero al momento de ingresar la cédula al sistema, es el sistema quien dice si tiene o no tiene algo a su nombre.
0: Así es. Bueno, pero para mantener la información actualizada, siempre ha sido fundamental para acceder oportunamente a los diferentes programas sociales. ¿Qué recomendaciones les haces a las familias de San Juan para evitar inconvenientes y mantener sus datos al día?
2: Bueno, como te dije, la recomendación es tener la información quietecita y que la actualización que se requiera es la que haya que hacer, por lo menos el cambio de las edades de los niños, de registro a tarjeta, de tarjeta a cédula y la educación. Nada más tocar la ficha para esos temas.
0: Para finalizar, Duazne, en esta nueva etapa de administración, en la administración municipal, seguirá acompañando a la comunidad, ¿verdad? ¿Qué papel continuará desempeñando la oficina del SISBEN municipal durante este proceso de transición?
2: Bueno, yo lo que dije ahorita, el SISBEN es la base de datos, hace parte de la base de datos del RUI. Nosotros somos las personas encargadas de buscar al ciudadano, realizarle su encuesta del SISBEN para que sea posible beneficiario de los programas del Estado. Otra cosita, Yole, que les quiero manifestar acá hoy a todos los ciudadanos que hacen parte de la base de datos del SISBEN. Por favor, a la única parte donde deben de llegar a pedir información de la ficha del SISBEN es a mi oficina, donde mí, que yo les puedo asesorar qué deben hacer y qué no deben hacer para mantener su puntaje del SISBEN. Esta transición aún todavía no está determinada. Ayer se empezó a implementar paulatinamente, por pocas horas, el ingreso a esta base de datos. Hoy la atención va a ser normal y a medida de que la plataforma me deje ingresar, pues yo les voy actualizando su información y les voy aclarando qué fue lo que les pasó por el cambio de grupo SISBEN.
0: Duazne, por ejemplo, si yo tengo A2, ¿hay la posibilidad de que aumente sin tener yo ningún beneficio del Estado?
2: Sí. Ayer con muchos usuarios me pude dar cuenta que habían bases de datos ahí en el SISBEN que infundieron mucho en el cambio de este grupo. Llegó una persona que tenía un grupo SISBEN A5, ahora está en D21.
0: Se le subió
2: y hubo
0: demasiado.
2: Personas que estaban en C y ahora están en A. O sea, aquí ese cruce de base de datos es lo que está fijando el grupo SISBEN.
0: ¿Y qué debe hacer el beneficiario del SISBEN para poder bajar nuevamente donde estaba anteriormente?

0: usuario y contraseña. Pero ahorita mismo solamente lo estamos manejando los administradores. Les recomiendo de manera personal que por favor no busquen consulta en personas que no tengan nada que ver con esta base de datos. Acérquense allá a la oficina de Sysbien, que yo con todo el gusto les colaboro, les digo qué deben hacer y qué no deben hacer para mantener su grado de su grupo Sysbien.
1: Para finalizar, Duarne, porque sabemos de que tiene que estar temprano para la atención del usuario, recomendaciones y horarios del Sysbien.
0: Llevar las copias de los documentos de las personas que están en los grupos Sysbien, un correo, un número de teléfono, y el horario de atención es de 8 a 11 y media de la mañana. En las tardes sí se trabaja, pero directamente con la atención a los encuestadores y el DNP.
1: Aclarar también, Duane, que es de lunes a jueves.
0: De lunes a jueves, de 8 a 11 y media de la mañana.
1: Y por las tardes te encargas de ingresar a los nuevos núcleos familiares.
0: En la tarde se le asignan las encuestas a los encuestadores y hago la transmisión al DNP, atiendo correos y atiendo situaciones específicas, sobre todo también con la situación que se nos está presentando con el tema de la salud.
1: Bueno, ya saben, aclarado todo lo que tiene que ver con el Sysbien. Cualquier persona que tenga otra inquietud, acérquese a la oficina del Sysbien. Ahí está Duarne Díaz y está Loli pendiente en ayudarle a cada persona, a cada núcleo familiar. Duarne, muchas gracias.
0: Bueno, yo le a la orden para lo que se les ofrezca allá en la oficina del Sysbien.
1: Bueno, las puertas abiertas del Sysbien en la alcaldía municipal atendida, como les dije, Duarne y Loli, ahí están prestas a toda la inquietud que ustedes puedan tener con respecto al Sysbien. Bueno, y continuamos con un tema de gran importancia para nuestras familias: las altas temperaturas y los cambios climáticos que vienen presentándose en nuestro municipio hace necesario fortalecer las acciones de prevención y autocuidado en las instituciones educativas. Le damos la bienvenida al enlace de educación. Ella es Milena Oñate. Milena, buenos días y bienvenida.
2: Muy buenos días, Yole, a toda la comunidad que nos escucha en esta mañana.
1: Bueno, Mile, las instituciones educativas han venido adoptando estrategias para proteger la salud y el bienestar de los estudiantes, docentes y personal administrativo. ¿Qué medidas preventivas se han implementado frente a las altas temperaturas acá en San Juan del Cesar en cuanto a las instituciones educativas?
2: Bueno, frente a las olas de calor como las que estamos viviendo, no solamente a nivel nacional, en San Juan del Cesar se han manifestado unas fuertes temperaturas y las instituciones educativas seguramente ya han activado un plan de prevención y autocuidado. Nosotros desde el año pasado hemos venido con la intención de poder seguir de cerca estos fenómenos, y precisamente porque pues los padres de familia, profesores, los mismos estudiantes han comentado que pues el calor está impresionante. Entonces, todo apunta a unas medidas de organización en los horarios. Cada institución educativa maneja un protocolo similar, parecido, reajustando horarios, evitando actividades físicas y actos cívicos entre 10 y 3 de la tarde. Entonces, de alguna manera ellos han adoptado la medida en hacer las actividades mucho más temprano, en la cual los niños, los jóvenes no se vean comprometidos en su salud. Y también algo muy importante, yo leí, es la hidratación, las pausas activas de hidratación. Se les solicita y se les recuerda a los padres de familia, obviamente recordar tomar agua, aunque no tengan sed, porque uno dice, ay, vamos a tomar, no tengo sed, no voy a tomar agua. No se trata de eso. Hay que tomar agua porque obviamente el cuerpo en este momento y con esta ola de calor lo requiere. Y obviamente las instituciones educativas también, por la misma cultura y la misma idiosincrasia en la que estamos, los uniformes son de una tela suave, la ropa es cómoda, muchos ya tienen sus gorritas, llevan sus gorras, sus termos, bloqueador importante para la piel. Entonces, digamos, nosotros desde el año pasado que tuvimos una reunión general, no solamente con rectores, directivos, tanto de zona urbana como rural, hicimos una reunión incluso con la directora de núcleo, la doctora Elizabeth,

0: cosas. Y abordamos obviamente esas medidas, dejando claro que cada institución es autónoma en tomar obviamente las precauciones para evitar obviamente situaciones de riesgo en jóvenes y niños.
1: El trabajo articulado con las familias también resulta fundamental para cuidar a nuestros niños, niñas y adolescentes. ¿Qué recomendaciones puede brindarle a los padres de familia frente a los cambios climáticos registrados durante los últimos meses?
0: Bueno, lo más importante es enviar a los estudiantes con hidratación suficiente y aplicar bloqueador solar antes de salir al colegio. Promover en el hogar el consumo de frutas, de verduras y suero oral. Vestir a los niños con ropa clara, fresca y de algodón. Usar gorra o sombrero si se requiere. Estar atento a síntomas de deshidratación, los padres de familia, el dolor de cabeza, los mareos, las náuseas, la piel muy caliente, es un signo importante. No, que es normal, no. La temperatura, hay que a veces nos confiamos y resulta que pasa que el niño está entrando en un proceso de deshidratación. Y en caso de presentarse eso, obviamente acudir al centro de salud más cercano. Evitar quemas y mantener los hogares ventilados en horas de menor calor, tener las puertas medio abiertas, las ventanas abiertas, tratar en lo posible de no usar mucho el fogón o obviamente lo que es utensilios que puedan transmitir calor. Esas son las recomendaciones que, obviamente, a los que llegan a mi oficina, a los que me preguntan y, obviamente, seguramente las instituciones también hacen las recomendaciones a los padres de familia.
1: Promover hábitos saludables y fortalecer la cultura del autocuidado es una responsabilidad compartida entre la escuela y el hogar. ¿Qué plan de autocuidado debe implementarse tanto en los entornos escolares como familiares?
0: Una de las recomendaciones que siempre hago cuando hago las visitas psicosociales a los colegios es que en el entorno escolar debe existir una campaña Escuela Segura y Fresca. Muchas de las escuelas del municipio de San Juan del Cesar cuentan con espacios arborizados, cuentan
1: tenemos
0: con canchas.
1: Tenemos esa gran ventaja.
0: Esa gran ventaja. Entonces, eso ha facilitado el proceso, claro, de poder minimizar estas horas de calor. La socialización con docentes, que seguro lo han hecho muchos, y los estudiantes sobre el riesgo del calor, la brigada de hidratación, los estudiantes líderes encargados de recordar las pausas de agua, vemos los estudiantes de trabajo social que siempre están atentos en colaborar en ese aspecto. Y el kit de emergencia, contar en rectoría con suero oral, agua y paños húmedos. Yo tuve la oportunidad de visitar una institución educativa, no voy a decir el nombre porque después van a decir los rectores que tengo preferencia con esa institución, pero sí veo que ellos ya están con su buen paquete de agua, veo que tienen pañitos, y siempre un niño que llega con dolor de cabeza por las altas temperaturas, siempre lo que hace el rector y los directivos es darle obviamente pues el pañito. Inmediatamente, si ven que el niño, la situación del niño está bastante como aguda, llaman al padre de familia y el niño es recogido por el padre
1: así
0: de familia.
1: Así es, estar preparado para actuar oportunamente puede marcar la diferencia ante cualquier eventualidad. Pero ¿en qué caso, Milena, de presentarse situación de riesgo, cuál sería la ruta de atención establecida para proteger a nuestros estudiantes?
0: Bueno, primeramente el docente o el directivo, el coordinador, debe identificar los síntomas de golpe del calor, que ya te comenté, dolor de cabeza, náusea, vómito, la temperatura muy caliente, el niño pálido, como ya uno nota físicamente eso. Si el niño presenta eso, la atención inicial consiste en trasladar a una zona fresca, aflojarle la ropa, hidratar con agua y aplicar paños húmedos. Si la situación se vuelve grave, hay que obviamente informar inmediatamente a rectoría y contactar al acudiente. Y obviamente, si esos síntomas persisten, se debe remitir al Centro de Salud de San Juan del Cesar o activar la línea de la ambulancia municipal.
1: Así
0: es.
1: Es
0: lo principal.
1: Sí, estar pendiente.
0: Y algo muy importante que nosotros no muchas veces no hacemos, una vez que este protocolo se haya ejecutado, es importante informar este caso a la Secretaría de Salud Municipal, que está a cargo de la doctora Sandra Brochero, que ella obviamente activará obviamente sus códigos para poder resolver estas situaciones.
1: Bueno, muchas gracias, Milena, por tu recomendación y por estar atenta como enlace de educación de los niños, niñas y adolescentes de nuestro municipio.
2: Gestiones, resultados y compromiso. En San Juan del Cesar seguimos y no paramos.
1: Así es, en San Juan del Cesar las buenas noticias continúan llegando gracias al trabajo constante de una administración que mantiene su compromiso con el desarrollo del municipio bajo el liderazgo de nuestro alcalde Cubita Enrique Camilo Urbina Suárez y la gestora social del municipio María Telma Suárez y su equipo de gobierno. Ellos siguen avanzando con gestión, con cercanía y resultados en beneficio de todos los sanjuaneros. Porque cada obra, cada jornada institucional, cada programa social y cada acción a favor de la educación, de la salud, de la infraestructura, el deporte y el bienestar de nuestra comunidad refleja el compromiso de seguir construyendo un municipio con más oportunidades para todos. Porque cuando se trabaja de la mano con la gente, los resultados se sienten en cada barrio, en cada corregimiento y en cada familia. Por eso queremos ahora informarles acerca de una actividad que va a desarrollar la Secretaría de Salud Municipal de San Juan del Cesar en cabeza de nuestra querida Sandra Brochero. Se trata de una invitación especial que le hace a la comunidad LGBTIQ+, a participar de una jornada integral en salud que se realizará este jueves 6 de agosto a partir de las 8 de la mañana, de 8 a 12 del mediodía. Esto se realizará en la Casa de la Cultura. Todo aquel que pertenezca a la comunidad LGBTI, vaya, ahí será atendido, recibirá orientación sobre la PQR, pruebas rápidas de VIH, salud total y asesoría para el trámite del certificado de discapacidad. Lo esperamos este jueves 6 a partir de las 8 de la mañana hasta mediodía en la Casa de la Cultura. Y para el miércoles 5 de agosto, para mañana, a partir de las 8:30 de la mañana, se llevará a cabo un picnic Mitos y Verdades sobre la Lactancia Materna, una actividad especialmente dirigida a las gestantes y madres lactantes, en la que podrán resolver inquietudes, derribar mitos y fortalecer su conocimiento sobre la importancia y los beneficios de la lactancia materna. La Secretaría de Salud Municipal y el Hospital San Rafael extienden una cordial invitación a toda la comunidad, especialmente a los gestantes y madres lactantes, para que se acerquen y participen y hagan parte de esta actividad preparada para promover el bienestar de la familia de nuestro municipio. Los esperamos en la plazoleta del Hospital San Rafael a partir de las 8:30 de la mañana. Bueno, y nosotros hemos llegado al final del programa del día de hoy, pero la cita para mañana miércoles social, donde estaremos llevando todo lo que tiene que ver con emprendedores, con la parte de salud mental de nuestro municipio, porque Cubita no ha dejado nada que tenga que ver con la administración. Él está atento a cada actividad, a cada jornada para realizar por nuestro municipio. A todos ustedes, mis oyentes conocedores, feliz día y bendiciones.
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4: La AAA te informa la hora.
5: Son las 8:00 en punto.

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0: ¡Ay, por ahí!
1: Buenos días, amigos y amigas oyentes de la AAA 97.2 FM. Aquí estamos con ustedes nuevamente, segunda edición de esta semana de su programa Gente, Cultura y Pueblo. Hoy es martes 4 de agosto 2026. Nos preparamos para compartir con ustedes todas las informaciones que tienen lugar en el municipio de San Juan del Cesar, en el departamento de La Guajira y en Colombia. Ayer hablábamos de el problema de inseguridad con los veedores ciudadanos, activistas sociales. Y fíjese usted que la alerta en San Juan del Cesar sigue vigente, no desaparece, porque el abandono contra los veedores ciudadanos sigue latente, las amenazas. La situación de seguridad para los líderes sociales y veedores ciudadanos acá en San Juan del Cesar, considero que ha llegado a un punto muy crítico. Y se tienen que encender todas las alarmas. El ejercicio del control social, que es un pilar fundamental de nuestra democracia en el plano local, se ha convertido en una labor de muy alto riesgo, donde la defensa de lo público se paga con la tranquilidad, se paga con la paz de quien defiende lo público. En el peor de los casos, se paga con amenazas contra la vida. A los recientes y lamentables hechos que rodearon al abogado especializado en servicios públicos domiciliarios, activista social, Luis Brito Ariza, se suma ahora la grave denuncia de Norfidia Rangel, reconocida veedora ciudadana del municipio de San Juan del Cesar, quien ha decidido romper el silencio ante los medios de comunicación y ante este programa y la plataforma Gente, Cultura y Pueblo Digital para exponer su escalofriante realidad. El terror psicológico como mordaza. A través de un contundente testimonio y con soportes documentales en mano, entregados a esta sala de redacción, la señora Rangel describe el calvario que significa vivir bajo constante asedio. El miedo la ha obligado a aislarse, abandonando sus círculos sociales y su cotidianidad frente al pánico de ser víctima de un atentado. La vida le cambia a uno, confiesa la veedora ciudadana de San Juan del Cesar. Las tácticas de intimidación descritas son un retrato claro del terror psicológico que azota a quienes se atreven a denunciar. Motocicletas rondando su vivienda de manera desafiante. Sujetos estacionados cerca de su residencia con teléfonos en manos, miradas que aterrorizan y el gesto hostil y constante de llevarse la mano a la pretina. Estas acciones configuran una zozobra permanente, un secuestro en su propio hogar, diseñado para mantenerla sometida y advertida sobre las consecuencias de continuar con su labor de veeduría. ¿Qué pasa con la protección de los veedores ciudadanos? Sin embargo, lo más preocupante de esta denuncia periodística no proviene únicamente de los victimarios, sino de la indolencia de quienes constitucionalmente deben proteger la vida de los ciudadanos. La protección estatal en nuestro municipio parece haberse reducido a la burocracia y al papel. Norfidia Rangel revela que la medida de protección ordenada por la Fiscalía y dirigida a la Policía Nacional ha sido en la práctica inoperante. La indignación alcanza su punto máximo al conocerse, según las declaraciones de la veedora, que el acompañamiento policial se limitó a una visita inicial para entregar recomendaciones y a un segundo encuentro con un propósito inaceptable: exigirle la firma de planillas en blanco para justificar supuestas revistas de seguridad que, asegura, jamás se ejecutaron. Se hace un llamado a la comunidad. Esta revelación es una burla al dolor y al riesgo inminente que enfrentan nuestros líderes comunitarios. Desde esta tribuna periodística elevamos una dura crítica y un llamado urgente a las autoridades competentes, a la Defensoría del Pueblo, a la Administración Municipal, a la Personería Municipal y al Comando de Policía. No podemos permitir que el miedo y la negligencia acallen a quienes vigilan la gestión pública y defienden los intereses de la comunidad. ¿Cuántas tragedias más deben ocurrir para que las órdenes de protección dejen de ser un mero trámite administrativo y se conviertan en verdaderos escudos para la vida? La seguridad de quienes ejercen el control social en San Juan del Cesar exige acciones contundentes y reales, no simulaciones ni firmas en blanco. La vida de nuestros veedores no es un juego.

Y hablamos de que la situación de los veedores ciudadanos se ha vuelto crítica por eso. Porque ayer amanecimos, o desde el pasado fin de semana amanecimos con la horrorosa noticia de las amenazas contra Luis Brito Ariza. Ahora no es él solo. Porque es que antes que él habían amenazado a Norfidia, pero se había quedado en silencio por razones de seguridad. Entonces, vamos a redactarle lo que ella manifestó a este medio. En San Juan del Cesar, la situación de seguridad para los líderes sociales y veedores ciudadanos, por supuesto que enciende las alarmas. Norfidia Rangel, reconocida veedora ciudadana del municipio, ha confesado a esta redacción que ha recibido graves amenazas contra su vida, sumándose a la preocupante realidad que enfrentan quienes ejercen el control social en este municipio. Mediante el siguiente mensaje enviado a Gente, Cultura y Pueblo, advirtió sobre su situación. Abro comillas. Dice el mensaje: Hugues, referente a lo ocurrido al abogado Luis Brito, le quiero comentar que es algo que me conmueve muchísimo porque pasé por eso y nuevamente vuelvo a ser víctima de ese flagelo de la inseguridad que vive nuestro país. Es tan difícil tener que vivir con ese miedo y tener que abandonar a las personas con las cuales acostumbro compartir porque el temor de ser víctima de un acto en contra de nuestra vida e integridad que el pánico se apodera de uno. Por ese motivo, me alejé de todo y de todos porque la vida le cambia a uno. Uno tiene la oportunidad de poner la primera denuncia y de ahí en adelante le llegan solo advertencias de prohibición o le toca a uno atenerse a las consecuencias. Se vuelve una constante ver motos rondando nuestras viviendas de manera intimidatoria, señas amenazantes, miradas que aterrorizan, se quedan parqueados cerca de la residencia de uno con un teléfono en mano y en total alerta ante cualquier ruido que se genera en el interior de nuestros hogares. Dan a entender que cargan armas en el bolso que llevan o llevándose la mano constantemente a la pretina y así lo mantienen a uno sometido y en zozobra. Ahí le envío la constancia de la orden por fiscalía dirigido a la policía para la medida de protección policial y la respuesta de la policía con las recomendaciones que me ofrecen. Pero lo que realmente asusta es que esa protección que me ofrecieron en la policía solo fue ese documento, porque solo dos veces los miré. Primero, cuando me dieron las recomendaciones y me hablaron maravillas. Segundo, cuando volvieron para que yo les firmara unas planillas en blanco por las visitas o revistas que debieron pasar por mi seguridad y nunca lo hicieron, pero sí pretendían que les diera firmas a esas planillas en blanco. Esa es entonces la situación que vive en estos momentos, lamentablemente, la veedora ciudadana, directora de una
Veeduría, aquí en San Juan del Cesar, Norfidia Rangel. Lamentablemente, pues, así, en esas condiciones, se tiene que hacer el control de lo público aquí en el municipio de San Juan del Cesar. Es bueno que las autoridades revisen la situación, porque todas las autoridades que tienen competencia en estos asuntos se han quedado en silencio.

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1: Avanzando en el programa Gente de Cultura y Pueblo, y pues para ya sintetizar, ¿no?, este tema, que por supuesto y con mucha razón preocupa mucho a los sanjuaneros, tema de qué está pasando con los veedores ciudadanos. Es bueno que haya manifestaciones de quienes deben de proteger la vida de los ciudadanos, en este caso de los veedores. No se ha escuchado ningún pronunciamiento de nadie. Todos han quedado en silencio. ¿Qué está pasando?, pregunta uno. Esto no es un juego. Esto es más delicado de lo que cualquier persona se puede imaginar. Aquí nos llega un mensaje por WhatsApp. Vamos a leerlo textualmente. Dice: quiero hacer esta denuncia pública de manera reservada, porque la situación de inseguridad y las amenazas generan temor en muchos ciudadanos. Sin embargo, el silencio no puede seguir siendo una opción. Es preocupante que Luis Orgelis Brito sea prácticamente el único ciudadano que ha tenido el valor, el coraje y la determinación de denunciar presuntas irregularidades, ejercer veeduría ciudadana y enfrentar intereses que durante años han permanecido sin control. No todo el mundo está dispuesto a asumir ese riesgo, más aún cuando hacerlo puede poner en peligro su tranquilidad y su seguridad. Gracias a su trabajo constante, realizado con esfuerzo y sin contar con los recursos del Estado, ha impulsado importantes resultados para San Juan del Cesar. Mientras muchos guardan silencio, él ha sido defensor de los intereses de la comunidad. Lo más preocupante es el silencio de la administración municipal. La ciudadanía espera un pronunciamiento claro y acciones concretas para garantizar la protección de quienes ejercen el control social y defienden el interés público. San Juan del Cesar debe despertar. Ningún ciudadano debería sentirse solo ni desprotegido por cumplir con su deber de denunciar presuntas irregularidades. Proteger a quienes defienden los intereses del pueblo es una responsabilidad de todos y una obligación de las instituciones. La pregunta es la siguiente: ¿será que a ese muchacho no han podido arrodillarlo? ¿Será por eso que les incomoda? Es el mensaje que nos envían aquí de manera reservada a nuestro WhatsApp. Textualmente hemos dado lectura. Así que esta situación aquí en San Juan del Cesar debe de tratarse con mayor seguridad, perdón, con mayor seriedad, porque hemos notado que quienes tienen que hacer pronunciamientos acerca de estos temas no lo han hecho, se han quedado en silencio. Y eso, por supuesto, que es preocupante, muy, pero muy preocupante. Esperemos a ver qué ocurre. Bueno, siguiendo con el tema local y ya apartando el tema de los veedores, luego del vendaval registrado el pasado sábado 1 de agosto en el corregimiento de La Sierrita, La Alcaldía Municipal de San Juan de Cesar, liderada por Cubita Enrique Camilo Urbina Suárez, a través de la Oficina de Gestión del Riesgo, realizó la evaluación de daños y análisis de necesidades. De acuerdo con el reporte preliminar, 19 familias y 18 viviendas, entre ellos la edificación de la Iglesia Católica, resultaron afectadas por el fenómeno de tipo natural. La información

histórico, una población muy histórica de San Juan del Cesar, la Sierrita, una tierra de gente muy acogedora. Ojalá y esta situación se le resuelva en el menor tiempo posible.

poco de, no queda tiempo, de el ámbito político local, municipal, porque aunque los calendarios electorales oficiales aún marcan distancia, la dinámica política en San Juan del César ha comenzado a acelerar su marcha. Colectividades de diversas corrientes, entre ellas el Centro Democrático, el Pacto Histórico, Partido de la U y la fuerza que representa al gobierno municipal de turno, han iniciado de manera silenciosa sus movimientos de calentamiento de motores con miras a los próximos comicios territoriales, en los que se disputarán alcaldía, consejo y la configuración de apoyos claves para la gobernación del departamento de La Guajira y la asamblea departamental. En los pasillos políticos, en los estaderos y en reuniones reservadas en este municipio, las dirigencias locales preparan el terreno para lo que se perfila como una reñida batalla por el poder local, por el poder municipal aquí en San Juan del César. Hasta la fecha se calcula que aproximadamente, escuchen bien, aproximadamente 10 nombres integran la baraja preliminar en San Juan del César como aspirantes al primer cargo en importancia del municipio. No obstante, por razones de estrategia electoral y para evitar un desgaste prematuro, la mayoría de estos contendientes, de estos aspirantes, ha optado por mantener sus intenciones, sus aspiraciones bajo estricta reserva, aunque ya se conocen algunos nombres públicamente de candidatos que han decidido participar en esta próxima contienda. El abanico de precandidaturas, pues, promete no quedarse allí. Dirigentes de distintas vertientes vislumbran que la nómina de aspirantes continuará creciendo considerablemente a medida que la coyuntura se consolide y los avales de las distintas colectividades entreguen el visto bueno a cada candidato. Lejos de fragmentar el panorama, la diversidad de nombres y la movilización de distintas fuerzas políticas abren una arista positiva para la democracia sanjuanera. Un escenario nutrido de alternativas, pues presupone un proceso participativo, plural y competitivo, donde la ciudadanía tendrá la oportunidad de evaluar múltiples propuestas antes de elegir en las urnas al próximo mandatario de San Juan del César. Así están las cosas entonces en el tema político de San Juan del César respecto a las próximas elecciones. Se está hablando, y les anticipo, ha nacido un nuevo grupo político en San Juan del César, un grupo político denominado Pulso. Va a participar un grupo neófito, pero tiene la intención de escoger un candidato para presentarse como tal

La alcaldía del municipio de San Juan del Cesar. Recuerden este nombre para que no se les olvide. Este nombre va a ser protagonista en la próxima elección de alcaldía en San Juan del Cesar. Pulso. Ténganlo en cuenta que va a tener candidato. Y nos han contado ya el trabajo que vienen realizando. Y en los próximos días es posible que dialoguemos con la directiva de este nuevo grupo político para que ustedes tengan mayor conocimiento de lo que es este grupo nuevo que ha surgido en el municipio de San Juan del Cesar.

0: Bueno, me ha llamado poderosamente la atención un escrito que publicamos en la página web Gente de Cultura y Pueblo del doctor Luis Alonso Colmenares Rodríguez, veedor ciudadano. Se llama La opinión de Colmenares, cada uno con sus intereses y la Guajira ahí. Se llama la columna de el doctor Luis Alonso Colmenares Rodríguez. Quiero leerles apartes de esta columna crítica, fuerte, del doctor Colmenares, que dice: es difícil entender la paradoja política del departamento de La Guajira. En las dos últimas legislaturas ha tenido la mayor representación parlamentaria de la historia, en teoría. Semejante presencia debía convertirse en una oportunidad para impulsar soluciones, abrir puertas, gestionar recursos y defender con firmeza los intereses del departamento. Sin embargo, la realidad parece empeñada en demostrar todo lo contrario. Un desfile de congresistas caminando cada uno por su lado, sin interlocución entre ellos, sin una agenda común y, lo más preocupante, sin la voluntad de construir una verdadera bancada guajira. Son viajeros que solo coinciden en el aeropuerto. Al final, todos llegan tarde y quienes pagan el pasaje son los ciudadanos. Reconozco legítimas las diferencias ideológicas. La democracia necesita pluralismo, pero lo que resulta incomprensible es una de esas diferencias que terminen convirtiéndose en una incapacidad absoluta para defender lo que debería unirnos por encima de cualquier partido: el bienestar de La Guajira. Mientras cada quien protege sus intereses personales, familiares o económicos, la gente continúa esperando respuestas. Los hospitales siguen padeciendo las mismas necesidades. El agua potable sigue siendo una promesa. La educación básica mantiene los mínimos indicadores de rendimiento y aprendizaje. El desempleo golpea especialmente a los jóvenes. Las carreteras parecen los cráteres de la luna. La infraestructura pública envejece. Las promesas tienen el secreto de la eterna juventud y las obras nunca encuentran el camino de la fuente milagrosa. Hay congresistas, esta parte bastante fuerte del escrito del doctor Colmenares dice, hay congresistas que entienden la curul como una empresa privada y no como una responsabilidad pública. Cada quien administra su parcela, protege su clientela y calcula cuidadosamente el rendimiento político de cada movimiento. El departamento termina convertido en un asunto secundario, casi decorativo, útil para los discursos, pero incómodo cuando exige sacrificios compartidos. Me pregunto, ¿será realmente imposible que los congresistas guajiros se sienten en una misma mesa para construir una agenda mínima en favor del departamento? ¿Será tan difícil dejar a un lado los cálculos individuales cuando están de por medio necesidades que afectan a cientos de miles de personas? También me pregunto, dice ya en la parte final este escrito, si no serán capaces de observar el ejemplo de otras regiones. Basta mirar la bancada antioqueña para entender que la competencia electoral no impide actuar con solidaridad regional. En Antioquia existen diferencias profundas, rivalidades evidentes y proyectos públicos enfrentados. Sin embargo, cuando se trata de defender intereses estratégicos para su territorio, aparece una capacidad de coordinación que termina reduciendo resultados visibles. Nadie renuncia a sus convicciones, pero todos entienden que la región está de primero. Bueno, muy buena esta columna del doctor Luis Colmenares. Usted puede leerla en el portal noticioso www.genteculturaypueblo.com. Ahí puede encontrarla. Y otros artículos también firmados por el doctor Luis Alonso Colmenares Rodríguez. A todos muchas gracias por permitirnos compartir estos 60 minutos. Los invitamos para mañana, tercera edición de su programa Gente, Cultura y Pueblo. Buen día.
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2: Son las 9 en punto.
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0: Son las 9:31. La triple A te da la hora.
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0: Son las 10 con un minuto. 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

mensajes de la triple A desde el corazón de La Guajira, amigos. ¿Qué tal? Un saludo especial para todos ustedes. Bienvenidos a la conexión de la triple A 97.2 y la triple A radio.com. Aquí estamos con ustedes, felices de acompañarlos, felices de llevarle buena música, felices de sonarles éxitos en la triple A 97.2 y la triple A radio.com. Soy Andrés Felipe Daza y hasta las 12 del mediodía los acompaño. Mañanas, mañanas triple A por la 97.2 y la triple A radio.com.

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0: mañana, triple A. Si buscas, nuestro WhatsApp ya está habilitado, es el 301-1029-487. 301-1029-487. En sintonía. Ahí puedes escribirnos, ahí puedes programar tu música. Aquí lo puedes estar activo con la triple A. De cualquier modo. Recuerdo, 301-1029-487. Mañana es triple A, por la triple A.
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0: Lloraré esta. Buena canción. Hace. Para los gigantes con. Como dice Gustavo Gutiérrez, y suena en la triple A y estamos al aire en Mañanas Triple A. Mañana.

0: Aquí está Jorge Iván el Chulo Díaz con el frenito. Esa canción de Tavo, su voz sonando en la triple A 97.2. Es el corazón de la Guajira. Todos para todos ustedes.
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0: 10, 23 minutos.
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0: Ah, pues. El frenito, ¿no?
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0: Saludos a todos nuestros oyentes en la Triple A Radio. Y a también a través de la triplearadio.com.
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0: como siempre en la conexión con 97.2.
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0: Como en todos los churistas.
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0: Que se refuerza también en la sintonía de la Triple A.
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0: 10 con 24 minutos. 01-10-29-487. Por acá bendiciones desde Villanueva, Heider Molina. Excelente programa, excelente emisora. Tiene buena cobertura. Un saludo especial a don Heider Molina López.
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0: Por supuesto, a todos los oyentes en Villanueva. Están ahí siempre conectados. Laborando esta hora en nuestra sintonía. A la zona comercial de Villanueva. Disfrutando de esta su emisora, la Triple A. Son las 10 con 24 minutos. En la Triple A desde el corazón de la Guajira. Vamos a invitar a Bad Bunny con
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0: Es la Triple A 97.2. Y la Triple A Radio.com. Soy Andrés Felipe Daza. Y eso en aire contigo. Llevándote la mejor de la música. En Mañanas Triple A.
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0: Wisin y Yandel junto a Héctor el Father. El teléfono.
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0: Es mañana triple A.
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0: Ahora dice la 97.2. La triple A desde el corazón de la Guajira. Vamos a una pausa y enseguida regresamos con más. 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Que vayan a la triple A. 301-1029-487. Reporta tu sintonía con nosotros. 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
3: Son las 10 y 31 minutos.
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0: lado regresivo, aquí está Gilberto Santa Rosa, sonando la triple A desde el corazón de la Guajira. Son las 10:42 minutos, 10:42. Y se parte con la compañía.
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0: De la 97.2. Mañana es triple A.
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0: Por la triple A.
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0: Desde el corazón de la Guajira. Y bueno, WhatsApp explica qué pasó con su servicio y por qué falló. Varios usuarios reportaron fallas. WhatsApp registró una falla masiva que dejó a miles de usuarios con problemas para enviar mensajes, compartir archivos y conectarse con sus contactos. La interrupción generó dudas sobre qué provocó la caída de la aplicación de Meta, una de las plataformas de comunicación más utilizadas del mundo, mientras especialistas señalan que ese tipo de incidentes suelen estar relacionados con errores en servidores, actualizaciones o problemas internos de infraestructura. ¿Pero por qué se cayó WhatsApp? Esta caída ocurrió por un problema técnico en la infraestructura que mantiene funcionando el servicio de mensajería. Aunque Meta no detalló inicialmente la causa exacta del fallo, este tipo de interrupciones suelen originarse por errores de los servidores, ajustes internos de la plataforma o dificultad para procesar millones de conexiones simultáneas. Cuando una aplicación como WhatsApp presenta falla o una falla de ese nivel, el problema no suele estar relacionado con los teléfonos de los usuarios ni con conexiones individuales a internet. La interrupción generalmente ocurre en los sistemas centrales de la compañía, donde se gestionan millones de mensajes, llamadas y archivos enviados cada segundo. Durante la interrupción, algunos usuarios reportaron dificultades para enviar mensajes de textos, nota de voz, imágenes y documentos. También se registraron problemas en WhatsApp Web, ya que la versión de escritorio depende de la conexión con los servidores principales para sincronizar conversaciones y actualizar los datos. Además de los mensajes pendientes de envío, algunas personas señalaron retrasos en la recepción del contenido y errores al intentar cargar la aplicación. La interrupción generó reportes en diferentes regiones, por lo que todo apunta a una afectación amplia del servicio y no únicamente a un problema localizado. Hasta el momento, Meta analiza la falla para determinar con precisión qué provocó la interrupción del servicio.
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0: es lo que sucede.

0: Hablemos también de otro de los sucesos pasados el día de ayer. Tiene que ver con un bloqueo masivo de cuentas de WhatsApp durante tempranas horas de ayer lunes. Las redes sociales inundaron de reportes de usuarios que aseguraban que WhatsApp cerró su sección y les informó que sus cuentas habían sido suspendidas. Pero al respecto, pese a que es normal que WhatsApp suspenda cuentas cuando detecta que se han violado normas comunitarias, en esta oportunidad, de acuerdo con expertos, se trataría de un problema con filtros automáticos de seguridad y spam de Meta que estarían detectando falsos positivos. Hasta el momento, Meta no se ha pronunciado sobre el aparente error que ha dejado a cientos de personas sin su cuenta de WhatsApp a nivel mundial. Pero, ¿qué hacer si usted llega a ser una de estas víctimas? Si su cuenta fue suspendida, dé clic en el mensaje, solicita revisión para que un equipo humano entre a hacer el estudio del requerimiento. En la mayoría de los casos, los WhatsApp han sido restablecidos al poco tiempo. Entonces, fue una de las noticias que sin duda preocupó también ayer a muchas personas con esta suspensión masiva de cuentas y que se debería
1: con las noticias que
0: a el sistema de inteligencia artificial de Meta que estuvo adelantando estos bloques. 10:46 minutos en la triple A desde el corazón de la Guajira. Tempa como siempre, tiempo como siempre de escuchar buen vallenato, buena música. Aquí llega el cacique de la Junta, Diomedes Díaz. Eso es de Jacinto Leonardo y Vega. Cuando me voy. Esos vallenatos.
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0: para 10:47. Ay, cacique. Saludos para Nelson, el Yupi Joiro, ahí en la sintonía con nosotros desde el Molino. Dice Yupi por acá, ¿dónde anda Delis Mendoza? Bueno, Delis Mendoza, Delis, pues para quienes no lo sabían, Delis es deportista de alto rendimiento. Delis es patinadora profesional y en estos días ha estado adelantando ensayos en horas de la mañana, sus prácticas, porque va a estar en una importante competencia a nivel nacional. Debido a esto, Delis no nos ha estado acompañando durante estos días en la mañana. Ya una vez finalice esta etapa, ya la van a estar escuchando nuevamente mañana en AAA. Mientras,

0: Son las 11 en punto.
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0: El amor de mi vida me pidió que le robara un beso. Bien, los besos he quedado preso. Aquí está. Era Martín Elías. Tomás 11, 8 minutos. 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
1: 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Y bueno, el presidente de la FIFA, Gianni Infantino, estará entre los invitados internacionales que asistirán a la posición del presidente electo, Abelardo de la Espriella, programada por el próximo viernes 7 de agosto. La ceremonia marcará un hecho particular al realizarse por primera vez fuera de Bogotá. El acto de investidura tendrá lugar en la arena USC de la Universidad Santiago de Cali, ciudad escogida por el mandatario entrante como parte de su propuesta de descentralizar la presencia del gobierno nacional. Asimismo, las delegaciones de otros países, como es el caso de Corea del Sur, que han confirmado que enviará delegación especial a la posesión presidencial. También figuran presidentes como Javier Milei de Argentina, Daniel Noboa de Ecuador, Santiago Peña de Uruguay, Rodrigo Paz de Bolivia y José Antonio Kast de Chile. También se espera la asistencia del presidente Felipe VI de España y el secretario de Estado de Estados Unidos, Marco Rubio, quienes formarían parte de las delegaciones internacionales. Por otro lado, la Organización Meteorológica Mundial alertó que el fenómeno del Niño aumentará su intensidad durante el periodo comprendido entre agosto y octubre, generando un incremento de las temperaturas por encima de los promedios históricos en distintas regiones del planeta, además de alteraciones significativas en los patrones de lluvia. Según el más reciente informe del organismo, los efectos serán más notorios en África, el sur de Europa, la península arábica, el subcontinente indio, Asia Oriental, América Central y Caribe, el sur de África, gran parte de Sudamérica y Nueva Zelanda. En cuanto a las precipitaciones, se prevén condiciones más húmedas de lo habitual en el sur de Europa y el sureste de Sudamérica, mientras que el noreste suramericano y el norte de Europa podrían registrar un panorama más. El secretario general de la ONU señaló que la intensificación del Niño agravará los efectos del calentamiento global, favoreciendo olas de calor más intensas, incendios forestales y temperaturas récord en los océanos. Además, reiteró el llamado a reducir el uso de combustibles fósiles, al considerar que continúan impulsando la crisis climática. 11:11, vamos a invitar a Adrián David con la solterita 3000. Desde el corazón de la Guajira, esa es la Triple A. En ese martes sonándote buena música.
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0: Esto lo hace Jafid David desde Rafa Manjarres. Infidelidad, son las 11:23 minutos. Desde el corazón de la Guajira, esta es la Triple A.
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0: Son las 11:24 minutos, 11:24.
2: Ay, mi mujer es especial.
0: En la Triple A.
2: Magnífico ser.
0: 301-1029-487 es nuestro WhatsApp de la AAA. He habilitado para ti.
2: Yo la adoro de verdad.
0: Para tus reportes de sintonía.
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0: Y felicites tus canciones también. Felicites en cumpleaños.
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0: Y no te despegues.
2: Pero entonces mire usted.
0: De la programación de la AAA.
2: Fatalidad.
0: 11:24 minutos.
2: Es verdad.
0: Por acá todos nuestros
2: yo no me puedo estar quieto, tengo que
0: conductores a esta hora.
2: Si
0: un saludo especial para todos los conductores
2: que me pica y enseguida que me tiene
0: conectados con nosotros.
2: Infidelidad.
0: Pero muchos que se reportan. 301-1029-487.

0: las 11.25 minutos, 11.25 minutos, 301-1029-487. Y bueno, te avisando, ¿no? Lo que es tendencia en Colombia tiene que ver precisamente con el cambio que sufrió desde el 1 de agosto el Sisbén, junto al sistema RUI, el cual entrará pues en ejecución en todo el país. Desde el pasado 1 de agosto, Colombia inició la transición hacia el Registro Universal de Ingresos RUI, un nuevo instrumento que está pensado por el Congreso de la República mediante la Ley 2294 de 2023 y puesto en ejecución por medio del Decreto 0662 del 26 de junio del 2026. Pero hablemos un poco, ¿no? ¿Qué tiene que ver con este RUI? Este nuevo sistema busca completar el modelo actual del sistema de identificación de potenciales beneficiarios del programa social Sisbén por medio de la incorporación de información proveniente de registros administrativos para lograr un vistazo más preciso de los hogares y de esa forma mejorar la asignación de subsidios y ayudas del Estado. A diferencia de Sisbén, que se basa principalmente en la información suministrada por los ciudadanos durante las encuestas, el RUI estará integrado por 47 entidades públicas que le suministran datos. Entre ellas está la DIAN, la Registraduría Nacional del Estado Civil y el Ministerio de Educación, con la finalidad de reducir las limitaciones de los sistemas sustentados exclusivamente en información autodeclarada. A pesar de esto, es importante aclarar que Sisbén no desaparece con la entrada en vigor de este decreto o el RUI. La información recopilada por este sistema seguirá siendo una de las principales fuentes del Registro Social de Hogares, mientras el nuevo modelo lo complementará con datos provenientes de registros administrativos. El RUI no determinará por sí solo quién ingresa o sale de un programa social. Esa decisión continuará siendo responsabilidad de las entidades encargadas de cada programa, las cuales utilizarán este instrumento como apoyo para mejorar la focalización de los recursos.
1: Se levanta el sol y la ciudad.
0: Con la entrada al funcionamiento de este registro, si bien las clasificaciones por letras y números se mantendrán, cambiará la forma en que se determine en qué grupo pertenece cada hogar. En lugar de basarse principalmente en la información suministrada por los ciudadanos, el nuevo sistema complementará esta información con registros administrativos. La clasificación se mantiene como A1, A5, en pobreza extrema, que comprende a hogares en situación de pobreza extrema. En este grupo, los hogares estarán clasificados en 5 grupos, desde la 1 hasta la 5. El pobreza moderada corresponde a hogares en condición de pobreza moderada. Este grupo tendrá 7 subgrupos, desde B1 hasta el B7.
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0: Ni pobre ni vulnerable comprende hogares que no están en situación de pobreza. Este grupo tendrá 21 subgrupos, desde D1 hasta el D21. Para consultar su puntaje y la ficha del hogar en el Registro Universal de Ingresos, RUI, debe ingresar a la plataforma oficial de la ventanilla social, seleccionar el tipo de documento que intente verificar, digitar el número de documento y hacer clic en consultar. Eso es importante. Si usted es beneficiario de alguno de estos servicios del Estado o subsidios del Estado, estar atento a los cambios, por supuesto, en el RUI. Y en caso de que vea algo ahí normal o que no corresponda, puede acercarse a las oficinas del Sisbén, donde él le brindará mayor información. Oficinas del Sisbén, cualquiera de los municipios del país. Son las 11.28 minutos. Llega gente de zona con Lo Menea Como Es. 11.29, 301-1029, 487. Saludo por acá para Sandri López Romero. También para Manuel Jesús y Jesús Manuel. De parte de Mariani y Elvia Rosa. Están en la conexión con nosotros. Escuchando la Triple A. Desde el corazón de La Guajira. 301-1029, 487.

0: Son las 11 y 31 minutos. 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

0: Aquí es el Mono Sabalete con ¿Dónde Estás? 11.38 minutos en la triple A desde el corazón de La Guajira. 97.2.
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0: Estas son Mañanas triple A. Dice por acá Andrés Felipe, hoy es el natalicio del compositor vallenato Freddy Molina Daza, que nos dejó verdaderas joyas vallenatas. Yo no poder escuchar por la triple A, nadie le cuentes. Julio Reyes, Palacio Celedón, oyente 100%.
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0: lo que lo quiere con el cacique, parranda, Julio Reyes.
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0: Dice por acá, como siempre, ahí con la mejor la triple A y como Humberto López, Jerry, que no nos las picamos escuchando a la triple A. Vamos a don Juan González en la sintonía con nosotros. Don Julio Reyes Palacio también se reporta. Nadie el gran salva.
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0: Embajador.
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0: Del Más Gang.
2: Mañana strip.
0: Gran salva, ¿eh? Mira más que lo veo viajando, llevando el Más Gang a diferentes regiones.
2: Si
0: está con todas. Saludo especial a don Luis, el padre vence.
2: El mundo.
0: Lucho que anda perdido. Está la vida de Lucho.
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0: Qué cosa con Lucho, hombre. 11:40.

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1: la... Dice por aquí, Andrés, soy Felipe, serías tan capaz de regalarme la canción Nuga Niga, este que te amo, Nelson Velázquez, Nelson el Yupi Joiro desde el Molino. Por eso va, vamos para complacer a nuestros oyentes. Ahí de una. 11:40 minutos, 301-1029-487, repórtate con nosotros. No despegues de la triple. Llega Alfredo Gutiérrez, el tri-rey vallenato, con A Nadie Le Cuentes. Saludos a Julio Reyes, Falacio. Adelantina. Familia Falacio Canoa. 11:41. Estamos en Mañanas Triple A.

0: Sin miedo a que... Eso lo hace Luis R. La voz con Michael, el insoportable. ¿O no? 11:53, saludos por acá para Alexander Barbosa desde Curazao. Se reporta también en la sintonía con nosotros. Escuchando la triple A desde el corazón de La Guajira. Son las 11:53, yo me despido de ustedes. Gracias por acompañarnos. Gracias por estar ahí siempre en la sintonía de la 97.2. También a nuestros oyentes en la triplearadio.com y las diferentes plataformas donde puedes conectarte y llevar nuestra señal a donde quiera. A todos ustedes un feliz almuerzo. Ya en minutos llega la voz dulce de la radio, don Evelyn José Fuentes Ortega, con el informativo del mediodía. Está endulzando ya la voz don Evelyn José para llevarles toda la información. Los voy a dejar con Chino Díaz y Elías Mendoza. Esta canción es de Giancarlo Centeno, lleva por título Buena Suerte. Y suene mañana Triple A por la Triple A 97.2. Feliz martes para todos. A la una llega Comunicación y Tejido Social, a las dos con Hamilton Daza Gutiérrez, y a las tres solo vallenatos con Rookie Mendoza y don Álvaro Álvarez.
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7: Son las 12 en punto.
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8: Muy buenas tardes, bienvenidos. Les saludamos a André Felipe Daza. Yo soy Evelyn José Fuentes Ortega.
1: Estos son los titulares de las principales noticias en el informativo.
8: Gobernador de La Guajira posesiona 3 nuevos funcionarios de su gabinete. La Guajira supera los 40 millones en venta durante Colombia, son las regiones en Bogotá. 8 hospitales de la red pública del Cesar suspenden consulta externa y servicios programados. Colombia Compra Eficiente suspendió temporalmente una billonaria licitación del gobierno nacional. Gobernadoras del Magdalena designó al sanjuanero Juan Manuel Calderón como nuevo jefe de la Oficina de Programa de Alimentación Escolar PAE para el Departamento del Magdalena. Petrobras y Ecopetrol confirman un nuevo descubrimiento de gas natural en costa de La Guajira colombiana. El director de la Agencia de Desarrollo Rural visitó en la mañana de hoy el municipio de San Juan del Cesar. En el corregimiento de la Junta se llevará a cabo el campeonato de microfútbol Cacique de la Junta, que inicia el próximo domingo 9 de agosto. En deportes, André Felipe, buenas tardes, ¿cómo le ha ido?
9: Buenas tardes, don Evelyn, hablaremos de la llegada de David Ospina al Atlante de México, que podría dar un giro inesperado. Volvió Luis Díaz, el colombiano reapareció en el triunfo de Bayern Múnich en Corea del Sur. Y bueno, FIFA en la mira. De acuerdo a lo que asegura que el organismo le prometió un aporte de $1,000,000 para proyectos sociales, pero el dinero no ha llegado. Ya hablaremos de Ega Bernal, que se mantiene en el top 30 del ranking de la UCI. 12-2 en el informativo del mediodía.
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8: En un acto protocolario presidido por el gobernador Jairo Aguilar de Luque, tomaron posesión tres nuevos funcionarios que asumirán importantes responsabilidades dentro del gobierno departamental, reafirmando el compromiso de la administración con su gestión eficiente, transparente y orientada al desarrollo y los resultados. Como director administrativo de la Dirección Administrativa de Turismo, fue posesionado Luis Alberto Díaz Fuenmayor, administrador de empresas, especialista en administración de negocios, especialista técnico en microfinanzas y con estudios de maestría en gestión y desarrollo turístico sostenible. Por su parte, John Alberto de Luque Pinilla asumió como secretario de despacho de la Secretaría de Apoyo a la Gestión, es politólogo, especialista en gestión pública y gobierno territorial. De igual forma, David Eduardo Ramírez tomó posesión como director operativo de la Dirección Operativa de Participación Comunitaria. Es administrador de empresas de la Universidad de La Guajira. Actualmente cursa maestría en Administración Pública en la Universidad Tecnológica de México. En desarrollo de operaciones militares, tropas del Gaula Militar de la 10ª Brigada de la 1ª División, en coordinación con la Policía Nacional, capturaron en el municipio de Curumaní Cesar al sujeto conocido con el alias de Román, presunto cabecilla de la Comisión de Finanzas Criminales de la subestructura Ferney Antonio López Polo del grupo armado organizado Clan del Golfo.
13: Contra los grupos armados organizados, la Policía Nacional a través del Gaula y en articulación con nuestro Ejército Nacional lograron la captura de un presunto cabecilla del Ejército Gaitanista de Colombia. El operativo se desarrolló en el municipio de Curumaní, siendo capturado en flagrancia alias Román, presunto cabecilla de las finanzas criminales de la subestructura Ferney Antonio López Polo del Ejército Gaitanista de Colombia, por el delito de tráfico, fabricación, porte o tenencia de armas de fuego, accesorio, partes o municiones. De acuerdo con las investigaciones, alias Román contaría con una trayectoria criminal superior a 4 años al servicio de esta estructura criminal, siendo señalado como uno de los principales dinamizadores de las extorsiones en los municipios de Chimichagua, Becerril, La Jagua de Ibirico y Astrea. Durante el procedimiento se logró la incautación de una granada de fragmentación, panfletos alusivos a la estructura criminal, una agenda de contabilidad y teléfonos celulares.
14: Con este resultado, la fuerza pública continúa debilitando las estructuras criminales que delinquen en el departamento del Cesar, afectando de manera directa las finanzas y las capacidades logísticas. Invitamos a la ciudadanía a seguir denunciando cualquier hecho delictivo a través de las líneas 165 y 147 del Gaula, garantizando absoluta reserva.
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8: El director de la Agencia de Desarrollo Rural, César Pachón, llegó al municipio de San Juan del Cesar. Iba a oficializar la autorización para tomar agua de la represa para proveer los acueductos de San Juan y Distracción, pero por falta de coordinación entre las autoridades militares y policías que deberían garantizar la seguridad de la comisión que iba a subir hasta el cercado, no se pudo realizar en terreno esta visita. Álvaro Álvarez con la información. Álvaro, buenas tardes.
16: Gracias, director. Nos acabamos de salir de acá de la administración municipal para poder hacerte este informe. El alcalde municipal de San Juan recibió en la oficina, como tú lo dices, al doctor César, pero durante todas estas horas previas, el señor coronel de la policía y el comandante de la policía y el ejército no autorizaban la subida del personal y el equipo periodístico. Mire, Belín, más de 25 vehículos, vino una buseta refull de periodistas, Caracol, RCN, pero no hay garantías para llegar al cercado por la cuestión de orden público. Eso dice el coronel de la policía y del ejército y el comandante. También se recibió un boletín donde la representante de SETGUA, Andreina García, no acompaña a la delegación porque la obra está en ejecución y no amerita que se haga entrega de la válvula porque todavía no está disponible supuestamente, y estoy hablando en nombre de lo que ha confirmado Andreina García. Y el señor alcalde y el señor gobernador han venido dialogando telefónicamente, y el ejército, la personería, la procuraduría, la defensoría del pueblo no autorizan no tienen cómo cubrir y asegurar la presencia de la alta delegación que llegó de la capital de la República a esta tarea asignada. Es todo lo que tenemos por decir, claro. Evelyn,
8: sencillo, en la tarde de hoy. Sencillo y llanamente, no hubo coordinación entre la comisión que venía de Bogotá y las autoridades militares que son las encargadas de garantizar la seguridad, ¿verdad?
16: Evelyn, se iba a hacer una visita técnica para garantizar la seguridad y no se hizo, no hubo coordinación. Y hoy, por eso te decía, la información llegó ayer en horas de la tarde y el director quedó a llegar a las 9, y hace aproximadamente 20 minutos llegó de Valledupar con una caravana de más de 25 vehículos y una buseta atiborrada de periodistas para poder llegar, y hasta este momento no se ha definido si suben o no suben.
8: Están en la alcaldía, pero usted abordó al doctor César Pachón y lo tenemos ya para saber el propósito de su visita al municipio de San Juan del Cesar. Aquí tenemos al doctor César Pachón, que es el director de la Agencia de Desarrollo Rural.
17: Un saludo para ustedes. Es muy importante la presencia siempre nuestra del gobierno del presidente Gustavo Petro, sobre todo trabajando alrededor de algo tan vital y tan importante como es el agua y esta represa ranchería, que se haga estigmatizado su obra, cuando vemos que hoy, como gobierno del cambio, la tomamos y buscamos direccionar el agua para el consumo primordial, como lo ordenó el presidente Gustavo Petro y como lo ordenó el Consejo de Estado, para los seres humanos.
8: Mañana en horas de la mañana estaremos ampliando esta información.
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8: Vamos con noticias de Uribia. Está Manuel Mejía Ramírez. Buenas tardes, Manuel.
23: Muy buenas tardes. Beneficios sociales recibieron familias que pertenecen a la etnia Wayú por parte de la empresa Ecopetrol en los municipios de Uribia y Manaure. Jornadas integrales se realizaron, por medio del cual se brindaron servicios de salud, de seguridad alimentaria, el desarrollo comunitario, entre otras, que fueron direccionadas para ayudar a mejorar la calidad de vida de estas familias a quienes se les otorgaron estos beneficios de programas sociales en estas dos poblaciones del norte del departamento de La Guajira. Las jornadas fueron lideradas por la empresa Ecopetrol, OCOL, articuladamente con las fundaciones Gente Ecopetrol, Baylor Colombia, las autoridades del orden local, entre otras entidades que beneficiaron a instituciones educativas y comunidades indígenas de estas dos localidades. Durante la jornada fueron entregados kits de alimentos, medicinas, entre otros materiales e implementos para ayudar al fortalecimiento y beneficio integral de las familias que se encuentran en el tramo carreteable que conduce al proyecto eólico de Wimpesi. Desde la capital de indígena de Colombia, la información. Una feliz tarde para todos.
24: Buenos días.
8: Vamos entonces a Barrancas con Reinaldo Gámez Bolívar, noticias de esta municipalidad.
24: Hoy martes 4 de agosto, a las 4 de la tarde se llevará a cabo el corregimiento de Papayal, el sepelio del joven estudiante universitario Manuel Camilo Pinto Mejía, que falleció en un accidente de tránsito registrado la madrugada de este 2 de agosto, cuando al parecer perdió el control de la motocicleta en la que se movilizaba, golpeándose contundentemente contra una baranda y un bordillo en la vía nacional, en el tramo que comunica a Barrancas con Papayal, en inmediaciones de Oreganal. Pinto Mejía, 21 años de edad, oriundo de Papayal, era estudiante de sexto semestre del programa de Ingeniería Industrial en la Corporación Universitaria de Ciencias Empresariales, Educación y Salud de Barranquilla. Su prematura pérdida ha dejado consternada a su familia, amigos, a la comunidad de Papayal y a Barrancas toda. Y mañana miércoles 5 de agosto estarán sin el servicio de energía en Barrancas, los barrios y sectores que cubren los circuitos 1, 2 y 3. Todo es que la empresa AINE anunció trabajos de mejoras programadas de 8 de la mañana a 5 de la tarde. Los sectores que estarán sin energía durante ese tiempo son los barrios Cali, Villa Corelca, Villaluz, El Centro, El Cerezo, El Agrario, Pringabozal, San Pedrito, Los Olivos, El Cerrito, Villa Esperanza y Las Casitas. En la zona rural, las veredas Los Cerritos, Oreganal, Viejo, igualmente el sector comprendido entre la calle Primera y la calle 21A, y entre la carrera Quinta y la carrera 15, barrios Lleras y Portaceli. y los sectores circundantes del Colegio Paulo VI, el Hogar Infantil de Cero a Siempre y la Carretera Nacional. Asimismo, los barrios Las Trinitarias, María Bernarda, Urbanización Agualuna, Zona Urbana y Rural de los corregimientos de Guayacanal, Pozo Hondo, Papayal y Nuevo Oreganal. Es decir, que prácticamente todo el municipio estará sin energía mañana miércoles 5 de agosto. Las noticias desde Barrancas con Reinaldo Gávez Bolívar.
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8: Las noticias o más noticias con la periodista Ruth Trinidad Mendoza. Ruth.
2: Buenas tardes, Evelyn. Tenga usted y todos nuestros oyentes. Les cuento a esta hora que La Guajira inicia agosto con tiempo mayormente estable, aunque martes y jueves podrían presentarse lluvias ligeras a moderadas por el paso de la onda tropical número 33 y la influencia de la zona de convergencia intertropical. Se esperan temperaturas entre 36 y 38 grados, vientos del este de hasta 25 kilómetros por hora y una mayor probabilidad de precipitaciones aquí en el sur del departamento, cerca a la Sierra Nevada de Santa Marta y la Serranía de Perijá. También les cuento que la construcción del puente vehicular sobre la vía Villanueva-Veracruz hoy avanza hacia su fase final, según se constató durante una visita de inspección con representantes del gobierno nacional. La obra ejecutada con aportes del gobierno, la gobernación de La Guajira y el municipio mejorará la movilidad, fortalecerá la conectividad con el corregimiento de Veracruz y facilitará el transporte de productos agrícolas y pecuarios, beneficiando esto a las comunidades de la zona. Y por último, le cuento que la Alcaldía del Molino realizó el segundo comité de liderazgo comunitario. Este fue un espacio de formación y dirigido a líderes de los programas Renta Ciudadana y Colombia Mayor. La jornada se fortaleció con la participación ciudadana, la organización comunitaria y la planificación de actividades, cuando de esta manera se benefician indirectamente 1.146 hogares del municipio. Fueron las noticias a esta hora de la tarde servidas por Ruth Mendoza.
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5: Las noticias deportivas del momento.
6: Y señores, es tiempo de la información deportiva y la llegada de David Ospina al Atlante de México podría dar un giro inesperado. El técnico del equipo, Miguel Herrera, confirmó que el fichaje del arquero colombiano está en duda debido a una molestia en el codo derecho, una lesión que lo ha acompañado durante los últimos años. Según explicó el entrenador, el guardameta comenzó a sentir nuevamente molestias en una zona que fue intervenida quirúrgicamente en enero de 2023 cuando hacía parte del Al Nassr de Arabia Saudita. Aunque la operación le permitió regresar a la actividad, el problema físico habría reaparecido durante los entrenamientos con el conjunto mexicano.
8: Le tengo noticia deportiva, André Felipe. En el corregimiento de la Junta Municipal de San Juan se llevará a cabo campeonato de microfútbol que inicia el próximo domingo 9 de agosto, organizado por Faber Plata Sierra y Carlos Maestre Vega. Los ganadores recibirán dinero en efectivo y el trofeo cacique de la Junta.
6: Muchas gracias, profesor Evelyn. Y le cuento que volvió Luis Díaz. El colombiano reapareció en el triunfo del Bayern Múnich en Corea del Sur. Después de su participación en el Mundial 2026, el extremo volvió a vestir la camiseta del cuadro bávaro. Bayern Múnich inició con victoria su gira de pretemporada por Asia al imponerse 2-1 sobre Hoeski por su equipo. Luis Díaz tuvo sus primeros minutos en el club tras el Mundial al ingresar en la recta final del encuentro. El equipo alemán abrió el marcador muy temprano gracias a Felipe Chávez, quien anotó al minuto 11. Con esa victoria, Bayern Múnich continúa su apuesta a punto antes del comienzo de la temporada, mientras que Luis Díaz sigue acumulando minutos para alcanzar su mejor estado físico y futbolístico de cara a los retos que afrontará el club bávaro en las próximas semanas. Y la FIFA está en la mira, ya que 11 ciudades de Estados Unidos reclaman un millonario pago prometido tras el Mundial. Los comités organizadores aseguran que el organismo les prometió un aporte de $1,000,000 para proyectos sociales, pero el dinero aún no ha llegado. Son en total 11 ciudades de Estados Unidos que fueron sede de la Copa del Mundo 2026 y que están reclamando a la FIFA el pago de $1,000,000 que, según afirman sus directivos, les fue prometido como parte del legado del torneo. La situación revelada por The Athletic ha generado inquietud entre los comités organizadores que aún esperan una respuesta oficial del máximo organismo del fútbol. El origen de la controversia se remonta al Mundial de Clubes de 2025. En ese torneo, el presidente de la FIFA, Gianni Infantino, anunció un aporte de $1,000,000 para cada ciudad anfitriona destinada a la construcción de mini canchas y el desarrollo de proyectos comunitarios relacionados con el fútbol. Y pasamos a ciclismo. Oiga, verdad, se mantiene en el top 10 del ranking de la UCI. El esloveno Tadej Pogačar, vigente campeón del Tour de Francia y quien acaba de confirmar su presencia en la próxima edición de la Vuelta a España, conserva el primer puesto del ranking recientemente actualizado por la Unión Ciclística Internacional esa semana. El mejor colombiano del ranking, tercer mejor latino de la clasificación, es Egan Bernal, quien se mantuvo en el puesto 29 esa semana con un total de 1.923.25. Egan disputó este año el Giro y el Tour de Francia, por lo que su presencia en la Vuelta estaría descartada. Harold Tejada le sigue como el mejor colombiano del escalón, cayendo dos posiciones al puesto 72 con 1.150 puntos. Santiago Buitrago es 102 con 834.79 puntos, mientras que Daniel Felipe Martínez es 137. Nairo Quintana figura en el lugar 280, ganando una posición respecto al ranking pasado, don Evelyn.
8: ¿Ya terminó?
6: Sí, señor.
8: Saludemos entonces en los aticos a Michael Ranger.
6: La vida de Michael.
8: Michael Ranger.
6: Hombre del sabor del pollo. Está ahí en la sintonía con nosotros. Y amigo también de Biden. 12:31 minutos. Es el informativo del mediodía.
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8: Desde la Oficina de Envíos Territorial Guajira se viene desmintiendo la información que circula en las redes sociales del cobro del peaje en San Juan a partir del 10 de agosto. Esta es la información que corrobora Lenio Arocha, líder de los transportistas, quien hoy en la tarde nos dice que es una información, un fake news, una información que no tiene ningún tipo de veracidad. Lenio, buenas tardes, ¿cómo le ha ido?
25: Evelyn, buenas tardes para usted, para todos los oyentes, para toda nuestra comunidad de su departamento de La Guajira. Ya usted lo ha dicho, Evelyn, una falsa expectativa de parte de esa información que vienen dando unos medios de comunicaciones en estos momentos del cobro a partir del 10 de agosto, en estos momentos del peaje San Juan del Cesar La Guajira. Ya hicimos la consulta a la territorial que venimos articulando con ellos, venimos retomando estos temas en donde hay un compromiso del 2019 en donde no se permite el cobro, ni el cobro del peaje San Juan hasta que no tengamos vías en óptimas condiciones. Esto lo hizo fue el gremio de transportadores, que tenemos unos compromisos en unos actas que es de respetar, y Invía lo está respetando. Y esa es una falsa información en este momento, Evelyn.
8: Entendemos, ¿no? Usted sabe que a partir del 7 de agosto hay un nuevo gobierno, un nuevo presidente, hay unas nuevas disposiciones. Para que la reapertura se dé del peaje, ¿deben ser consensuadas con todos ustedes en el gremio? ¿Ustedes, si lo hacen inconsultamente, tomarían medidas de hecho?
25: Sí, Evelyn, claro que sí. Nosotros, por medio del diálogo y la concertación, nosotros, mire que ya consultamos a la territorial, me dice, no hay ninguna clase de información. Nosotros lo que hacemos es que damos la información, socializamos el tema junto con ustedes, ya que hay unos actas que respetar. Puede montarse el presidente o el gabinete que venga, tienen que respetar, tienen que ventilar el tema, socializar el tema, evaluar el tema, qué está pasando con el cierre del peaje San Juan. Nosotros sabemos muy claro que es un gobierno de diálogo, y es lo que nosotros buscamos, pero no queremos que hagan falsas expectativas algunos personajes que a veces lo que llegan es que...
8: No, las redes sociales, Lenio, en las redes sociales hay mensajes de ese tipo, de ese tenor, inconsultamente dicen cosas y crean este tipo de malestar. Pero tienen que prepararse ustedes como gremio, porque yo entiendo que en Invía hay la percepción que ya la vía se ha mejorado en un 80%, que faltan algunos tramos, reconocen que hay unos tramos deteriorados, pero que ya es hora de que se reabra el peaje. Es decir, que si no se va a abrir el 10 de agosto, sí la política es reabrirlo este año. Lenio. Las 12:37 minutos.
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8: Lo que está pasando en Villanueva nos lo cuenta Junior de la Hoz.
18: En la sala de juntas del Hospital Santo Tomás de Villanueva se llevó a cabo la sesión ordinaria de la Junta Directiva, en la que fue presentado y analizado el informe de registros individuales de prestación de servicios correspondiente al segundo trimestre de la vigencia 2026, comprendido entre los meses de abril, mayo y junio. Durante la jornada se dio cumplimiento al orden del día establecido, que incluyó la verificación del quórum, aprobación del orden del día, lectura del acta anterior y socialización del informe técnico sobre la prestación de los servicios de salud de la institución. El informe presentó el comportamiento de los servicios de urgencias y consulta externa, identificando las principales causas de morbilidad, así como los indicadores de atención y producción institucional. Asimismo, se expusieron los resultados alcanzados en las áreas de consulta externa, urgencias, odontología, laboratorio clínico, radiología, promoción y prevención, hospitalización y traslado asistencial. La información presentada constituye la herramienta fundamental para el análisis del desempeño institucional y permite orientar la toma de decisiones encaminadas al fortalecimiento de los servicios, la promoción de la salud, la prevención de enfermedades y el mejoramiento continuo de la atención brindada a los usuarios. Con este ejercicio y con este seguimiento de evaluación, el Hospital Santo Tomás de Villanueva dice que se permite orientar toda la toma de decisiones para el fortalecimiento de los servicios a la comunidad de Villanueva y del extremo sur de La Guajira. Soy Junior de la Hoz Rodríguez. Continúen, compañeros, en Estudios Centrales con más noticias.
8: Gracias, Junior. Vamos a Hato Nuevo. Karen Gómez con las informaciones, Karen.
0: La Alcaldía de Hato Nuevo entregó reconocimientos a 21 beneficiarios de la primera alianza educativa con Corpodes y UNIR, que les permitió acceder a especializaciones y maestrías virtuales con descuentos de hasta el 50% y facilidades de pago. Durante la jornada también se presentó una nueva alianza que amplía la oferta a más de 100 programas académicos entre carreras profesionales, especializaciones y maestrías, con el propósito de brindar más oportunidades de formación y fortalecer las competencias laborales de los habitantes del municipio sin necesidad de salir de Hato Nuevo. Son los hechos que son noticia. Desde los estudios de Primer Estéreo, informo para todos ustedes, Karen Gómez.
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8: Bueno, vamos a enterarnos de lo que está pasando en Albania, Julio César Payares.
26: En una sección más del tercer periodo de sesiones ordinarias. En el día de ayer asumió formalmente como nueva concejal de este municipio, en representación del partido ASI, la concejal por el corregimiento de Cuestecita, Gilda Velázquez, ocupando la curul que le pertenecía a la oposición. Velázquez llega a ocupar el puesto que dejó vacante el excandidato a la alcaldía, Haderman Daniel, quien había obtenido esa curul por el estatuto de la oposición y presentó su renuncia irrevocable al cargo el pasado mes de mayo. El presidente de la mesa directiva del Consejo Municipal, Edinson Hinojosa, fue el encargado de tomar el juramento oficial de la nueva cabildante. Durante el acto protocolario, la concejal Velázquez se comprometió públicamente a trabajar de frente por el pueblo, enfocando sus esfuerzos en los estudios técnicos, la aprobación de proyectos e iniciativas civiles que beneficien directamente a los barrios y corregimientos del municipio. tras quedar legalmente posesionada a varios concejales del municipio, pidieron la palabra en la plenaria para darle una calurosa bienvenida a la corporación, exhortándola a mantener un debate constructivo y a legislar de frente y transparente en favor de toda la comunidad del municipio de Albania. Por otro lado, tenemos que decir que un enérgico llamado de urgencia por el deterioro de las lámparas de alumbrado público se registró en el Cabildo Municipal, dejando al descubierto la grave situación de inseguridad que azota al municipio en el tema de alumbrado público. El concejal Alex Arregocés manifestó su profunda preocupación por la gigantesca cantidad de luminarias apagadas que mantienen en tiniebla varios sectores del casco urbano y de la zona rural del municipio. Durante el desarrollo de la sesión ordinaria del Consejo, el cabildante Arregocés denunció que la falta del mantenimiento técnico tiene oscuras calles principales, esquinas, parques, varios sitios en el municipio de Albania, además de afectar gravemente a los corregimientos del sector. Tenemos que decirle también que ante la gravedad de este problema, el concejal solicitó formalmente a la mesa directiva de la corporación enviar un oficio requiriendo urgente a la empresa encargada de la operación de alumbrado público. El objetivo es obligar a los ingenieros a salir a los sectores a reparar y cambiar las bombillas quemadas y reponer los circuitos dañados de manera inmediata. Tenemos que decirle también que el concejal Rudy Rambal exigió a la Secretaría de Obras priorizar el arreglo de las trochas en la comunidad de Santa Fe. Así lo dio a conocer el concejal del corregimiento de Porciosa, quien solicitó formalmente el apoyo técnico a la Secretaría de Obras Públicas del municipio para evaluar de forma urgente y priorizar el mantenimiento de las vías terciarias de la comunidad de Santa Fe, ubicada en la zona rural del corregimiento agrícola del municipio. El cabildante denunció que el mal estado de las trochas y caminos de herradura tienen incomunicado a decenas de labriegos del sector. El objetivo principal de la solicitud es adecuar los tramos críticos y fortalecer y agilizar y asegurar el libre tránsito de los productores agrícolas que a diario arriesgan sus vidas en las vías. Son las noticias más importantes para la integración regional. Desde los estudios de Carbón Estéreo, le informó Julio César Payares. Feliz día, compañeros.
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0: Es la 1:00.
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Hola, hola, hola, hola, buenas tardes, amables oyentes, aquí estoy. Con la mejor disposición que siempre me caracteriza y con la alegría que siento cuando estoy aquí en mi trabajo como conductora, directora de este tu espacio predilecto del mediodía, comunicación y tejido social. El programa de la excelencia en radio, no lo digo yo, lo dicen mis incontables oyentes, entre ellos mi hermanita de sangre, mi hermana Carmen Rosario Jiménez. Ella desde las 11 de la mañana prende su parlante para escucharme en la capital del país, Bogotá. Para ella y para todos mis incontables oyentes, gracias. Gracias por escucharme, por aceptarme, por creerme y por fascinarse con esta voz que humildemente les habla, acompañada y conducida profesionalmente por el Miss Miguel Junior. ¿Cómo es la vida? Trabajé años de años con su papito. ¿Quién me iba a decir que iba a trabajar con un hijo de él también? Aquí estamos. Bienvenidos, bienvenidas.

Voy a agradecerle a nuestros anunciantes. 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No se cambie, no se cambie, que está en la AAA, la consentida 97.2, la bendecida por Dios. 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Nos ha mandado un lindo mensaje. Hoy es Día del Periodista. El periodista por decreto, porque el periodista que sentimos con más amor es el del 9 de febrero, pero hoy es 4 de agosto, Día del Periodista por decreto, creo que fue en la administración del doctor presidente Álvaro Uribe. 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
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Mi muchachito hermoso, vamos a abrir boca, abre bocas, con la música, que ya venimos con la primera noticia de La Guajira Bonita y Positiva. Vamos primero con Ricardo Arjona, nuestro artista invitado en la tarde de hoy. Las causas

El amor que tema tan hermoso, mi muchachito Ricardo Arjona. ¿Saben dónde estuvo más recientemente? Cantando en el cumpleaños del presidente electo, Abelardo de la Espriella y al doctor Abelardo. Ahí estuvo Ricardo Arjona. Vimos ese abrazo que le dio la primera dama a ese cantante. ¿Quién no? Oiga, ¿quién no? Él canta bonito, bonito y nos hace un homenaje a nosotras las mujeres. Mujeres. Ricardo Arjona. Se le han otorgado reconocimientos como disco de oro, la primera gaviota de oro, entregada a un artista entretenimiento en el Festival de Viña del Mar. Ricardo Arjona es un cantautor de baladas pop latino. Nació un 19 de enero de 1964 en Antigua Guatemala. ¡Oh, somos acuarianos los dos! Esta servidora nació un 24 y él un 19 de enero. Ricardo Arjona es un cantautor de baladas pop latino. Es nuestro invitado en la tarde de hoy para deleitarte, para hacerte sentir sabroso, relajado, enamorado. Porque no hay cosa más linda que dar y recibir amor, amables oyentes.

0: el volumen, José María González, mi oyente permanente, incluso de mis corresponsalías, que son 8 en total desde las 4 y 20 de la mañana. Doctor, ¿cómo es que se llama ese médico empoderado? El doctor Víctor Cuello, mi cardiólogo de cabecera. Él también me escucha si va viajando para Valledupar, si está saliendo de las consultas en el hospital. Siempre me escucha el doctor Víctor Cuello, mi médico de cabecera, mi cardiólogo. Jorge Luis Borque, mi compositor. Jainer Díaz, Javier Díaz, mi exalumno. También Leticia Martínez, maestre, Leticia maestre, hombre. Leticia maestre, la que mejor lava una prenda de vestir, la que mejor hace los bollos en los aticos, porque la que lava la ropa es Doña Maestre, que la deja perfumada como salida de la boutique. Tomás Alfonso Muegue, mi oyente. Juan Carlos Fuente, mi hermanito, si está en el complejo carbonífero, si va viajando con todo su equipo humano que él transporta, allí va escuchando a esta voz de su hermanita. Mi sobrino Alfonso David, mi psicólogo de cabecera, Nerida Fría. Todos mis oyentes, muchos besos, muchos besos. A manera de estímulo, porque no es por dármela, pero mi programa gusta. Yo no me creo lo mejor, porque hay voces muy lindas. Aquí tenemos a Delis Mendoza también, cómo anima a esa niña de lindo. Y hay muchas periodistas en el concierto nacional, pero saber que nos escuchan oyentes de talante, oyentes buenos, oyentes que me quieren, oyentes que valoran mi trabajo, como Juanjo Saín Sanjuanero, ¿saben quién es? Luis Mendoza Sierra, él me mandó este audio, yo dije voy a compartirlo con mis oyentes porque me llenó de emoción, como dijo él, papito.
1: Bueno, pero ahora me mató fue usted a mí. La verdad que he estado todo el tiempo desde que arrancó su noticiero escuchándolo. Estoy muy sorprendido porque la señal de la AAA está haciendo un cubrimiento extraordinario. La cobertura territorial es grande, maravilloso, me encanta esa voz tuya. Además, yo todas las madrugadas te escucho. ¿Sabes a qué hora entras tú? Tú entras a las 4 y 20 de la mañana. ¡Qué maravilla! Ana Cecilia, tú sabes que yo te admiro y te aprecio mucho. Y me mataste con esa canción. ¿Se fue para el cielo? No, se fueron los dos para el cielo. ¿Verdad? Porque es mi querido y admirado Egurrola y, bueno, el Jilguero de América. Cuídate, bella mujer y colega importante. Dios te guarde.
0: ¡Wow! ¡Cómo me llena de emoción que un periodista de tanto talante sea mi oyente! Y lo mejor que es en Valledupar, como dice él. La cobertura que tiene la AAA 97.2 es muy grande, muy grande, muy grande. Gracias, Álvaro Alcides, Evelyn José Fuentes Ortega, André Felipe Daza, por hacernos cumplir este sueño. Quedamos acéfalo, quedamos con las manos en la cabeza. ¿Y ahora qué hacemos? Porque uno no subsiste, no sobrevive por el periodismo, porque las cosas no están muy fáciles, pero es una ayuda y sobre todo es una felicidad inmensa, porque las vocaciones son misteriosas y esta es la mía. Yo soy docente, primero que periodista, y trabajé 35 años como docente. Todavía mis alumnos, mis exalumnos me dicen, enseño con ese amor, como Javier Díaz, que fue mi alumno. Luego, cuando coordiné por 18 años el programa de alfabetización, tuve muchos alumnos adultos. Yo recuerdo una anécdota de un adulto que fue mi alumno, que lo enseñé a firmar su nombre, a leer, porque él era ebanista profesional, ganaba mucha plata, y su señora era la que le administraba todo, la que iba al banco, la que cobraba, y él no sabía leer ni escribir. Me llegó un día así con el cuadernito entre el pantalón en la parte de atrás, escondido. Seño, yo quiero aprender a leer y escribir porque estoy cansado de que mi mujer sea la que lleve las cuentas por mí. Usted sabe que yo hago puertas, ventanas, cortinero. Claro, venga, entre, venga. Y comenzó. Hasta quinto de primaria lo llevé. Una satisfacción hermosa. Me regaló unos cortineros hermosos. Cuando llegué a la casa ya él los estaba instalando porque yo trabajaba en la diurna y trabajaba en la nocturna. Al tiempo se ganó una lotería, 20 millones de pesos, cuando eso hace unos 30 años, 20 millones de pesos, ¿cuántos serían hoy? Muchachito, ay Dios mío, un platal aral. Y se separó de su esposa. Entonces ya él podía manejar su platica. Él la tenía en el banco, la esa alegría que tenía él cuando recibió su título de básica primaria. No les voy a revelar el nombre porque está vivo y está en mi corazón. Y es un ser humano muy noble. Comenzó como la mía, que no sabía leer ni escribir después de los 50 años. Esos son ejemplos de vida, ejemplos que nos ayudan a crecer, que nos ayudan a querer estar aquí tras este micrófono para llevarles cosas bonitas, cosas positivas. Como nos decía ayer uno de sus creadores, esta es una emisora comunitaria, comunitaria, para ofrecerle un bien a nuestra comunidad. Bueno, gracias a Dios mi programa no tiene problemas porque yo incluso las noticias negativas las soslayo, a veces hasta los fallecimientos naturales. Los soslayo porque yo llego aquí a traer alegría, a contagiar de alegría a mis oyentes y no me gustan las noticias negativas. A nombre del Hospital San Rafael Nivel 2, donde está un señor, ya está circulando en las redes, que fue atendido, que fue encontrado accidentado y todavía creo que no se sabe quiénes son sus familiares. Hay que buscarlo en las redes para ver quién lo conoce. Es de tez clara, está ya recuperándose gracias a la excelente atención en el Hospital San Rafael. No se conoce su identidad. A nombre del Hospital San Rafael vamos con nuestra primera noticia, que la vamos a presentar hoy con la sección La Guajira Bonita y Positiva, aquí en la AAA Comunicación y Tejido Social.

0: Escuchas Comunicación y Tejido Social con la Chata Reaño, que es una excelente periodista costeña que también nos ha representado en el concierto nacional e internacional.
1: Mi amor, gracias a ti, que no eres buena, eres excelente dentro de lo que haces. Eres una mujer encantadora, y si de periodistas buenas estamos hablando, creo que tú vas encabezando esa línea porque lo haces de una manera espectacular. Sabes tener ese gusto, ese sabor, por sacarle las cosas a uno con madurez, como que uno se da cuenta de lo que estás contando, y lo vas contando todo, y te dejas llevar, y te felicito, de verdad te felicito por ese calor humano que brindas, por esa voz tan bonita que tienes, por esa inteligencia para poder expresar todo lo que estás sintiendo. Y qué bendición para todos los sanjuaneros poderte disfrutar ahí en ese tu espacio. Bendiciones y muchos besos.
0: Ok, amor, todo lo que te proponga. Mua, amén, que Dios me la bendiga. Amén. Qué rico que nuestros oyentes y colegas de alto nivel nacional e internacional valoren lo que hacemos. Nuestra sección, La Guajira Bonita y Positiva, miremosla con mente positiva. San Juan, bonito y positivo. Quédate en Comunicación y Tejido Social, el programa de la excelencia en radio. Oiga, qué cosa tan hermosa esa voz de la Chata Riaño. Hace mucho tiempo hice la producción de esa sección. Quise incluir la voz de ella allí, no por dármela, sino porque ella estaba de paso. Vino a entrevistar al Triple A, precisamente gestor de esta emisora. Vino a entrevistarlo como personaje folclórico. Y él me la pasó al teléfono y ella dijo esas palabras tan bonitas que me llenaron de mucha satisfacción. Y entonces la tomamos para nuestra sección, La Guajira Bonita y Positiva. Ahí cabe esta noticia antes de escuchar al señor gobernador, como hace anuncios en una entrevista a nivel nacional de la buena gestión que viene adelantando él con los recursos de La Guajira. Pero también cabe allí la gestión que vienen adelantando las gestoras sociales, la doctora Sara Daza y María Telma Suárez de San Juan del Cesar. Desde la Oficina de Gestión Social liderada por nuestra gestora departamental, Sara Daza, hicimos entrega de 25 herramientas para mejorar la calidad de vida de nuestros adultos mayores, entre ellos sillas de rueda, bastones, colchones, anti-escara. A la Oficina de Gestión Social del municipio la llena de alegría poder aportar a su bienestar y acompañarlos con acciones que le permitan vivir con mayor comodidad y dignidad, como es toda ella, una señora mamá, una mamá canguro, y la joven doctora Sara Daza, también sanjuanera, hicieron entrega a la calza del adulto mayor. Es un espacio donde nuestros abuelitos pueden sentarse, sentirse a gusto, compartir, realizar actividades de entretenimiento, salud y productividad. Nuestros adultos mayores merecen todo nuestro cariño, respeto y bienestar, dicen las gestoras sociales del departamento y de San Juan del Cesar. El señor gobernador habla con mucha seriedad, con mucho respeto, sobre las inversiones que viene él adelantando a lo largo y ancho de La Guajira. En una entrevista a nivel nacional esto dijo, escuchémoslo brevemente.
2: Que las cosas se pueden hacer y se pueden hacer bien. Nos hemos dado cuenta que las regalías del pueblo guajiro están bien invertidas. Hoy las regalías se ven representadas en infraestructura de calidad, en un polideportivo, en infraestructura de laboratorio, en espacio donde se están preparando los jóvenes de Guajiro. Estos jóvenes guajiros son el futuro y el presente de este territorio, que merece profesionales bien preparados. Vamos por más. Nosotros necesitamos más espacio y lo que queremos es siempre dejar una semilla. Porque como lo decía mi padre, primero son los pelados. Si los pelados tienen estos espacios, si los pelados tienen estas oportunidades, vamos a tener un mejor territorio, que es lo que nosotros hemos soñado por mucho tiempo.
0: Ya lo escucharon, si los pelados, como decía su señor padre, tienen estos espacios, van a ser mejor personas. Porque siempre, como nos decían en la normal, educa a un niño para no tener que castigar a un adulto. Eso nos los enseñaron en mi normal superior de San Juan del Cesar, de la cual orgullosamente soy egresada. En este Día del Periodista queremos agradecerte por tu compromiso, tu profesionalismo y por las historias que ayudas a contar cada día. Valoramos mucho el trabajo que realizas y la relación que hemos construido contigo. Voy a repetir este bonito mensaje que me llegó de la oficina de la Jefatura de Comunicaciones del Cerrejón. En este Día del Periodista queremos agradecerte por tu compromiso, tu profesionalismo y por las historias que ayudas a contar cada día. Valoramos mucho el trabajo que realizas y la relación que hemos construido contigo. Feliz Día del Periodista. Recibe un abrazo de parte de todo el equipo del Cerrejón. Adriana, mi gran amiga. Y quiero agregarle esto, como decía don José Manuel Daza Noguera Jean, un periodista eminente a quien le aprendí mucho cuando me llevaba en su vehículo para los seminarios en el Batallón Rondón. Periodista es todo aquel que lee y escribe. Pero para ser buen periodista, primero tienes que ser buena persona. Qué lindo, no lo voy a olvidar nunca. Bueno, a propósito de Adriana Romero, vamos a escuchar este bonito mensaje de lo que día a día construimos en el Cerrejón.
3: Para entender lo que hacemos, hay que mirar de cerca. Porque de lejos, la minería puede parecer solo una industria de gran escala, pero de cerca es una historia de miles de personas que se levantan cada día con la convicción de hacer las cosas bien. En Cerrejón, sabemos que nuestro trabajo genera preguntas y que el entorno nos exige respuestas claras. Nuestros estándares de excelencia técnica no son metas estáticas, son procesos vivos que evolucionan constantemente con la ciencia y el conocimiento del territorio. Reconocemos que cada impacto es un compromiso y que cada desafío social es una oportunidad para escuchar, aprender y actuar junto a las comunidades que nos acompañan. Somos una organización que se fortalece con cada hectárea recuperada, que escucha la voz de su gente y que entiende que su legado está en las acciones que impactan positivamente a las comunidades. Nuestro orgullo no nace de la infalibilidad, sino de la permanencia. Desde 1985, hemos aprendido que la minería responsable es un diálogo que nunca termina. Es el orgullo de ser parte de la solución para Colombia, de transformar el carbón en educación, salud y progreso, y de trabajar con la humildad necesaria para saber que siempre podemos y debemos ser mejores. Cerrejón, somos esfuerzo de miles y orgullo de todo un país.
0: Esfuerzo de miles y orgullo de todo un país y de un departamento, porque la inversión que ha hecho el Cerrejón en La Guajira es una inversión tangible al alcance de todos. 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Vamos con esta noticia de palpitante actualidad. Tras el vendaval que ocurrió el pasado sábado, 1 de agosto, en el corregimiento de La Sierrita, la Administración Municipal de San Juan del Cesar, liderada por Cubita Enrique Camilo Urbina Suárez, a través de la Oficina de Gestión del Riesgo, donde está la doctora, porque ella es una doctora, mucha mujer prestigiosa. Yo recuerdo que Jairo Suárez la destacaba mucho por los proyectos que ella desarrollaba, Rita Mendiola. Realizó la evaluación de daños y análisis de necesidades EDAN. De acuerdo con el reporte preliminar, 19 familias y 18 viviendas, entre ellos la edificación de iglesias católicas, resultaron afectadas por el fenómeno natural. La información fue recopilada mediante el Registro Único de Familias de Emergencia, RUFE, que se aplica a cada familia con el propósito de establecer las necesidades de cada hogar. La Secretaría de Gobierno y Educación Municipal, Elizabeth Mendoza Mendoza, indicó que el reporte de daños será elevado ante las autoridades departamentales y nacionales con el objetivo de gestionar los recursos necesarios para atender la emergencia, contribuir a la recuperación de las familias afectadas y a las edificaciones afectadas con este pequeño vendaval, que ya se pusieron la 10 en la Administración Municipal, gracias a Dios. Un poquitito de música con Ricardo Arjona, no te muevas que hay más.

fascina. Me fascina esa canción. Y como dice él, que fue Dios que las inventó. Dicen que nacimos de la costilla, que le hubiese dado la columna vertebral. Mujeres, mis colegas, mis congéneres más bien.

¡Qué homenaje tan lindo! ¡Qué homenaje tan lindo! A mis congéneres, a nosotras las mujeres, nos hace Ricardo Arjona. Este artista comenzó cantando en eventos escolares en un principio, solo, y luego con sus compañeros, en donde se dieron a conocer como cantantes de protesta. Fue su primer disco, Déjame Decir Que Te Amo. Déjame Decir Que Te Amo, fue su primer tema musical en 1985. Fue su primer disco, todas las letras de las canciones eran suyas. Compositorazo. En los siguientes 5 años realizó diferentes actividades mientras escribía canciones, que luego serían cantadas por otras personas. Cansado, decide viajar a Buenos Aires para cantar en las calles de la ciudad a cambio de monedas. Mire cómo comenzó.

0: Súbele el volumen, mi hermanita en Bogotá a esta hora te acompaña esta voz que te quiere y que te ama.
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0: El próximo año, dijo él, van a surgir nuevos discos titulados Éxitos, que incluyen 17 de las 20 canciones que salieron en sus dos primeros discos, y Vivo, que incluye, además de temas presentados en sus conciertos, 4 nuevas canciones. En noviembre del 2002 se edita su nuevo material Santo Pecado, la séptima grabación discográfica de Ricardo Arjona, autor, que se concede el lujo de experiencia y renovación constante en sus producciones.
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0: 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Con ese tema de fondo, que es muy lindo, del cumpleaños, que ya vamos con los cumpleaños, queremos recordarle que en ese Hospital San Rafael Nivel 2 se está solicitando apoyo de la comunidad para identificar al paciente que ingresó a nuestra institución y actualmente recibe atención médica, debido a que no portaba documentos de identificación y no ha sido posible establecer su identidad. Acudimos a la colaboración de la comunidad. Paciente de sexo masculino. Fue encontrado por la Policía Nacional cerca al peaje de San Juan del Cesar. Si usted reconoce o conoce algún familiar, agradecemos comunicarse de inmediato con la S Hospital San Rafael Nivel 2, acercarse a nuestra instalación. Su apoyo es fundamental para lograr su identificación y facilitar el contacto con sus seres queridos. El joven es bastante, podemos decir que joven, no es adulto mayor. tiene la tez blanca, el cabello corto, está siendo muy bien atendido, pero necesitamos identificar a sus familiares. Llame al 320-566-4011. La imagen está circulando en todas las redes sociales.
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0: este mensajito, conozco. Este mensaje tan hermoso lo recibimos ayer. Como quiera que ayer no estábamos al aire, nuestro espacio es martes, miércoles y viernes. Dice textualmente: buenas tardes, señora Ana Cecilia, usted es tan amable, con mucho gusto. Felicitarme a mi querida madre, Rosa María Daza Montaño. Rosa María Daza Montaño. ¡Mua! Se encontraba de cumpleaños ayer. Todos sus hijos y nietos, en especial María Victoria. Madre, desde la distancia, el mejor regalo para mí es tenerte con vida. Qué lindo, y salud. Madre, desde la distancia, el mejor regalo para mí es tenerte con vida y salud. Hoy te dedico estas palabras porque los mejores momentos y regalos son en vida. Te dedico este mensaje, mi madre. No es de hierro, pero soporta todo por su familia. Mi madre no es de pilas, pero funciona todo el día. Mi madre no tiene 7 vidas, uy, me dice, pero daría la única que tiene por sus hijos para el mundo. Eres tan solo una madre, pero para mí eres mi mundo. Te amo, mamá, mi guerrera. Agradezco a Dios que ella sea mi madre. Feliz cumpleaños, mamita. Estaba buscando alguna dedicatoria de cumpleaños para ti y sabes que no encuentro nada, porque ningún millón de frases bonitas podría describir lo que yo siento por ti en un día tan especial. Pero sí podría resumir que eres la mejor mamá y amiga, compañera de vida. Feliz día, feliz cumpleaños, mamá. Uy, qué cosa tan hermosa. Qué cosa tan hermosa, muchachita, te felicito. Feliz día en tu cumpleaños, mamá. Quiero que disfrutes tu día siempre. Quiero verte feliz y que Dios te colme de muchas bendiciones. Feliz cumpleaños, mamá. Muchas gracias, señora Ana. ¡Mua! ¡Mua! ¡Qué lindo mensaje! ¡Qué lindo mensaje! Isnelda Daza, desde Bogotá. Allá me escucha ella. Leído tu mensaje para tu mamita. ¡Qué lindo, hija! ¡Qué lindo!
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0: 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Ayer estuvo de cumpleaños una prestigiosa y destacada enfermera, sangre de mi sangre porque lleva el Fuente, Bélgica Fuentes, auxiliar de enfermería. ¡Mua! Muchos besos, muchos besos. El mamicho sanjuanero. Hoy está de cumpleaños en el Hospital San Rafael la doctora Sabrina Bonilla, anestesióloga. Muchas felicitaciones. Hoy está de cumpleaños en el Hospital San Rafael la doctora María Laura Mendoza, anestesióloga. Todos reciben bendiciones y agradecimiento de parte de su gerente, la doctora María Isabel Cristina González Suárez. ¡Mua! ¡Mua! Délgica, ¡mua! Nunca es tarde, mi amor. Feliz cumpleaños para todas.
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0: En el Hospital San Rafael Nivel 2. Me escuchan. Ellos tienen un radiecito cuando están almorzando, cuando están haciendo su recorrido. Siempre me están escuchando.

0: mejor regalo. Vamos a revisar el portal de Nérida. ¿Será que Nérida me envió cumpleaños? La Nérida me cambió por Hugues Game. Nérida se los manda a Hugues Game. No, mentira, ella también me los envía a mí. Vamos a ver si hay cumpleaños de Nérida Fría.
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0: No hay cumpleaños de Nérida Fría. No hay cumpleaños de Nérida Fría. Para todos los cumplimentados en este día, muchos besos.

0: Déjeme allí a Ricardo Arjona de fondo para leer este reporte, mi querida Ana, para que me saludes a mi mamá, mi señora madre, Blanca Rosa Rumbo. Es mi oyente y seguidora en el barrio San Juan Bautista. A Mariluz Molina en el bello pueblo del Tablazo. Un beso. ¡Mua! Para todos mis oyentes, doña Rubira Castro y el constructor estrella, mi arquitecto de cabecera, Iván Araújo.
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0: Nando Salcedo y Malvis Guerra, mis oyentes, y la doctora, la neuróloga en Argentina, Nisa Salcedo, ¿me escucha? En Argentina.
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0: Aranza Oñate, mi muchachita, mi ahijada, me escucha en Estados Unidos. En cualquier rincón donde se encuentre, me escucha.
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0: Bueno, dijo el señor gobernador, las ventas fueron millonarias. Llegamos a Bogotá para mostrar orgullo de nuestra tierra, el talento de nuestros artesanos, la fuerza de nuestra cultura y el potencial de un departamento que tiene mucho para ofrecer. Este fin de semana La Guajira vivió y se hizo sentir en Descubre Colombia, apoyados por el gobernador doctor Jairo Aguilar de Luques.
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0: Miren cómo dijo nuestro alcalde. Esta notica está muy importante como preámbulo porque voy a darles a conocer a partes de mi crónica. No la voy a leer toda porque ustedes ya la han visto en Ojo Pelao, Gente, Cultura y Pueblo, Diario del Norte, Hablando con la Comunidad. Pero miren esta realidad. Las obras no se prometen, las obras se cumplen. Hoy quise compartir de primera mano cómo avanza la carrera 15, la remodelación del estadio municipal, la remodelación del coliseo cubierto, la planta de tratamiento de aguas residuales, el acueducto y alcantarillado de Los Pondores, la pavimentación de Zambrano. Cada una de estas obras representan una oportunidad, una mejor calidad de vida y el compromiso que asumimos con nuestra gente. Seguimos trabajando con hechos para transformar a San Juan del Cesar. Vamos por más. Enrique Camilo Urbina Suárez Cubita, alcalde.
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0: Cubita, alcalde, Cubita, alcalde. Así decíamos en la campaña. Bueno, aquí tengo esta crónica. No se las voy a leer completa porque no quiero saturarlos. Ya algunos la han visto, pero hay algunos que no la han visto y otros me pidieron que la repitiera. San Juan del Cesar, denominado un municipio que enamora. Porque nuestro espacio, nuestras crónicas son para reconstruir el tejido social de nuestra comunidad. Jamás para destruir, jamás. Eso no lo van a escuchar nunca ni lo van a leer nunca de mis escritos. Nuestro municipio goza de un reconocimiento a nivel departamental, municipal y hasta nacional. Hoy, que ha sido beneficiado por la inversión a nivel departamental, dadas las excelentes relaciones con el gobernador doctor Jairo Aguilar de Luque y el señor alcalde Enrique Camilo Urbina Suárez, Cubita, el binomio perfecto. Así como las gestoras sociales, la doctora Sara Daza Sanjuanera, la capacidad de gestión del actual alcalde Enrique Camilo Urbina Suárez Cubita, quien no ha perdido su sencillez, su humildad, su liderazgo desde su llegada a la administración pública, donde hasta sus contradictores reconocen su liderazgo y humildad, lo cual no ha perdido luego de ser elegido, continúa siendo el amigo de todos, el que queremos, el que abrazamos, el que apoyamos, como todo buen hijo de Tulio Urbina Cuba, mi gran amigo, quien fue el amigo de todos, también de la señora María Telma Suárez, una mamá protectora, una mamá canguro, de todos sus hijos, Tulio, el médico, su compañero, Tatiana, Luiser, que desde el cielo le manda bendiciones, quien fue uno de sus apoyos en campaña, quien le sumaba mucha gente a su favor. Algunos decían, yo voy a votar por Cubita, por Luiser. También su hermana María Laura, todos muy unidos. Es por todo esto, amables oyentes, que el alcalde de los sanjuaneros hace posible que inspire confianza en otros y que se convierta en un ejemplo a seguir entre sus colaboradores y colegas. Por supuesto, ser humilde no es un objetivo que se alcanza de la noche a la mañana, ni en campaña nada más. Como otras virtudes, debe ser trabajada diariamente, convertirse en un hábito para facilitar la tarea. Sugiere a los líderes implementar pequeños cambios en el lugar de trabajo, como compartir espacios comunes e informales con los colaboradores, tales como el comedor, para ser más cercano, no mostrarse como superior. No, él nunca se ha creído superior a otro. Y evitar la superioridad que tanto daño hace a directivos y organizaciones. Quisiéramos expresar en esta crónica mi alto grado de admiración hacia un alcalde quien se caracteriza por tener un conocimiento propio, suficiente, completo y equilibrado que le lleva a sobrevalorar, subestimar sus fortalezas, sus debilidades, sus éxitos y sus fracasos, porque él no es Dios, y valorar adecuadamente la dignidad de capacidad de los resultados de los demás, de su equipo de trabajo. Bueno, ya les dije que no la iba a leer completa, esta partecita me gusta mucho, es de sabio reconocer sus errores y nuestro alcalde lo ha demostrado, por lo que en sus actos se observa el liderazgo humilde, tiene otras ventajas además de las referidas, permite que las personas que tienen equipos y organizaciones a su cargo cometan menos equivocaciones en su trabajo, dado que al poseer esta virtud valoran en él y no le fallan, sus compañeros de labores no le fallan. Finalmente, aquí me volé porque se me acaba el tiempo y ustedes la pueden encontrar en Ojo Pelao, un perfil de escritos al lado de connotados columnistas de talla nacional e internacional. Lo que significa ser líder tiene mucho de equivocación. Cuando nos hablan de liderazgo pensamos en hombres con trajes, corbatas, emperigonados, mujeres que se sientan a la cabecera de la mesa en la sala de juntas. Afirmamos sin mayor reflexión que los líderes son aquellas personas fuertes, altivas, imparables, que destacan en un grupo, tienen la suficiente presencia y voz de mando para dirigir a otros. Una búsqueda rápida de la palabra líder nos da la razón. Me gusta mucho la parte como yo cerré esta crónica, que lo conocí de alguien muy cercano a él. Podemos decir que criaron juntos y que sabe de todas sus experiencias, de todas sus expresiones. Él piensa mucho cuando sus allegados le dicen que hay que hacer cambio. Bueno, y Cubita no va a hacer cambio, que hay que reducir personal. Él solo sonríe y dice, ¿cómo hago? Todos son mis amigos y están dando resultados. Están dando resultados, pocos alcaldes con esta actitud denominada humildad. Escribió quienes habla. Ana Cecilia Fuente, léala completa en Ojo Pelao, Gente, Cultura y Pueblo, hablando con la comunidad en Diario del Norte.

Emilker Jiménez, mi exalumno, me escucha en el exterior del país también. Muchos besos para ti, hijo. Estás triunfando porque estás sacando a tus hijos adelante con una capacitación, una preparación merecida con tu esfuerzo y tu trabajo. Oye, Quique, oye.

Podemos quejar al César lo que es del César. Hay muchas quejas de Veolia, pero en el centro nos llega un día sí y un día no. Con la turbina, pero nos llega. Lo mismo que Interaseo. Son muchachitos que barren las calles. Yo les digo, bueno, ¿y por qué cogen esta hora? Es el horario, señora Ana. 11:30 de la mañana, 12 del mediodía, y ese callejón, esa carrera sexta, esa calle sexta, está ni una tacita de plata.

Oye, mi muchachito Moisés David, él me escucha allá con su abuelita que es comunicadora social. Con Denny compartimos muchos años en La Voz de la Provincia. Oye, Moisés David, ¡mua! Mi muchachito hermoso, ¡mua! A Dara, mi sobrinita, ¡mua! Ellos son mis oyentes.

La reina Remedio Marulanda, súbele el volumen, mi muchacha. Manuel Mejía, felicitaciones, hoy es día de nosotros los periodistas. Manuel Mejía se conecta con nosotros en Uribia, capital indígena del departamento de La Guajira.

0: Oye, Marín Elvis López, mi oyente asidua.
1: Historias en un bar.
0: Doña Rosa Daza, ella desde las 11 de la mañana está en su hamaquita acostada. Ella almuerza temprano para escucharme sin que la moleste ni una mosca.

0: Mi hermanita Mónica Fuente, la mujer que tiene una sazón exquisita los fines de semana, cuando son las 11 ya no hay que comprarle porque todo está vendido.
1: Si no podemos, no existe.
0: Alexander, el papá de mi sobrino en Curazao. Alexander, te va a llegar agua, muchacho, te va a llegar agua, no te preocupes. Milena Gámez, felicitaciones, abuelita, abuelita, dime tú, qué linda esa nieta, Milena Gámez en Bucaramanga.
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0: Bueno, amables oyentes, ¿cómo vuela el tiempo cuando estamos en lo que nos agrada? Porque las vocaciones son misteriosas y esta es la mía. Voy a dejarles un mensajito para cerrar ya nuestro espacio. Ya viene Primera Plana, programa por excelencia comunitario. Comencemos por definir qué es la mejora continua. Usted tiene que mejorar continuamente. Sí, señores. Kaizen en japonés es una filosofía y un enfoque de gestión que se centra en la búsqueda constante de mejoras incrementales en procesos, productos, servicios.

0: vicios cualquier aspecto de una organización o de la vida personal. Se basa en la idea de que pequeños cambios positivos son sostenidos y a lo largo del tiempo nos mejoran la existencia y nos mejoran la vida. Una salud mental excelente. Usted tiene una salud mental excelente, tiene una salud física excelente. Sí, señores. Coloca al cliente en el centro de tus esfuerzos de mejora. Comprende sus necesidades, sus expectativas. La mejor continua, la mejoría continua se centra en la mejora de procesos en lugar de culpar a las personas. No busques culpable, el culpable está en ti mismo. Nos vamos, pero mañana volvemos al filo de la una. No se muevan, porque en la AAA siempre hay más. Chau, chau.
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2: Es la una con 55 minutos.

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0: las 2 de la tarde, 5 minutos, 2 y 5 minutos. Un cordial saludo para todos. Queridos oyentes de la AAA 97.2, tengan todos ustedes una excelente tarde. Hoy es martes 4 de agosto del año 2026. Hoy nos acompaña Elmis Cugia Jr. y la asesoría, edición, coordinación, Andrés Felipe Daza. La dirección periodística, Hamilton Daza Gutiérrez. Primera Plana 2.0 es la franja de opinión en la 97.2. 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
0: Atención, que un nuevo hecho de inseguridad se produjo en horas del mediodía, casi entrando el mediodía, en la zona céntrica del municipio de San Juan de Cesar, en la calle Quinta con carrera sexta, al frente de kiosquito, al lado del granero del señor Vivas, donde está un salón de belleza, donde había mucha gente, donde hay gente en cantidades por este sector. Un sujeto atracó a un joven que se encontraba esperando para entrar a un salón de belleza, a mutilarse allí, con un arma de fuego y en una motocicleta. Le disparó en una ocasión. El tiro afortunadamente no logró, atravesó un vidrio y penetró hasta el salón de belleza, no logró afectar a nadie, pero en el atraco el sujeto le quitó una cadena de gran valor a la víctima y un celular Pro Max 17 que vale más de 10 millones de pesos. Y huyó como Pedro por su casa. Así como pasan las cosas en San Juan de Cesar. Más adelante ampliamos esta información. La policía recuperó una motocicleta que, al solicitarle los documentos y mirar los guarismos, se pudieron dar cuenta que tiene un pedido por hurto. Eso ocurrió en el municipio de Fonseca. La Alcaldía Municipal activa plan para atender a las víctimas del vendaval en el centro poblado de La Sierrita, que claman ayuda, que necesitan la voz humanitaria y el auxilio de la Alcaldía Municipal y de los entes de socorro. Y nos informan también que en la vereda de Tembladera, más allá de Caracolí, hubo un vendaval igualmente el pasado sábado, este fin de semana, en horas de la tarde. Allí un árbol cayó sobre una vivienda que fue destruida y las fuertes brisas también destecharon otra casa de una familia humilde en la vereda Tembladera en Caracolí. Un SOS por la institución educativa El Totumo. Se la está tragando el mugre y me dicen que de noche eso parece una cueva de lobos. Rector, explíquela, ¿por qué la institución educativa El Totumo está así de abandonada? Mitcher Pérez continúa al frente de la alcaldía del municipio de Fonseca gracias a la inadmisión de una tutela impetrada ante el Tribunal Contencioso Administrativo de La Guajira. Suspenden provisionalmente la resolución con la cual Salvatore Mancuso había sido designado gestor de paz en agosto del año 2023 por parte del gobierno de Gustavo Petro. Se paseaba Mancuso por todo el país como un rey sin corona. La entrante ministra de Transporte, la barranquillera y excelente ministra, es alcaldesa, es gobernadora del Atlántico, la doctora Elsa Noguera, choca en redes sociales con la saliente ministra María Fernanda Rojas por el supermillonario contrato de Invías en el departamento de La Guajira, donde se quieren feriar 3.2 billones de pesos. Se va aclarando un poco la situación del accidente ocurrido ayer, kilómetro 500 metros antes del peaje San Juan. Se creía que era una persona la que resultó gravemente herida, pero ya hoy se aclara un poco la situación. Fueron dos personas que chocaron entre ellos mismos en motocicleta y están gravemente heridas. Al parecer, estas dos personas se encontraban sin identificar. Hay una versión que ya una fue identificada por los familiares, mientras que la otra persona en el Hospital San Rafael no ha podido obtener su identidad, pese a que se manejan algunas hipótesis. Las dos personas están intubadas en el Hospital San Rafael de San Juan. Estados Unidos amenaza con que extraer a Petro. ¿Se lo van a llevar? No, no vayan a hacer eso, señor Trump. Oye, Donald Trump. Trump, le dicen de todo. Este personaje malévolo, Donald Trump, uy, yo le tengo miedo cuando veo a ese hombre con esa cara de malo. Estados Unidos amenaza con extraer a Petro. El mismo Gustavo Petro ayer, cuando develaba la fotografía, el cuadro que va a dejar allá en la galería de los expresidentes, en la Casa de Nariño, dijo que le están exigiendo que se porte bien o ya sabe lo que le toca. Habitantes de Urumita, a través de las redes sociales, anuncian que desde mañana 5 de agosto no permitirán que ningún carro de aire ingrese a Urumita. Esto por los problemas, las fallas, las constantes triangulaciones que tiene el servicio de energía, no solo en Urumita, sino en Villanueva, Las Aguas del Pilar, Urumita y en el molino donde vive el profesor Jorge Oñati. Para el próximo domingo 9 de agosto hay un boletín que tenemos que confirmarlo. No habrá energía eléctrica, habrá apagón el domingo 9 de agosto en casi todo el sur del departamento de La Guajira. Nos denuncian también que hay algunas anomalías en la institución educativa, Hugo Manuel Acutir de la Junta, con la comida, con las cosas que se están perdiendo, hasta los materiales de la obra que construyen también se las están llevando. Los 14 minutos, 25 segundos, este es Primera Plana, el programa de la gente, el que quiere la gente y donde se desahoga la gente. Son 23 años en el corazón de todos. Primera Plana sigue arriba.
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0: 2:15, se nos quedaba un titular importante también. Atención que un sanjuanero se quitó la vida, se envenenó en el barrio Amaneceres del Valle de Valledupar y falleció cuando los médicos trataban de salvarle la vida en una clínica de esta capital. 2:15, la óptica Susana Urbina es la óptica del pueblo. 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Saludamos a la amiga María del Rosario Maestre del difícil Magdalena, pero que estaba de recorrido por San Juan del César y la costa caribe colombiana. 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Son las 2 de la tarde, 20 minutos, 53 segundos. Tenemos un cronómetro aquí preciso, ¿yo? 2, 20 minutos, 58 segundos ya. 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

0: Las 2 de la tarde, 22 minutos, 2:22 minutos. Bueno, un hecho de inseguridad se presentó a eso de las 11 en el centro de San Juan de César. Yo les voy a dar la ubicación exacta, calle 5, con la carrera 6, ahí al frente de donde está el granero, el supermercado del señor Vivas, al lado. Ahí está un salón de belleza. En el momento que una persona esperaba para entrar al salón de belleza, aparece sorpresivamente un hombre con el rostro cubierto y de una vez, en medio de toda la gente que estaba afuera, en los lados, en el negro de las gafas, donde el almacén de repuesto que está allí, el hombre esgrime un arma de fuego. De una vez dispara el arma de fuego hacia un lado. La bala penetra por uno de los vidrios del salón de belleza y la bala ingresa hasta el salón de belleza. Le queda a pocos centímetros de una de las estilistas que estaba dentro del salón. Pudo haber causado una tragedia. Cuando el hombre le coloca el arma de fuego a su víctima, que la tenía, la seguía como que era, le despoja de una cadena de pocos millones de pesos y de un celular de iPhone 17 Pro más. ¿Cuánto puede triplar? Usted está aquí. ¿Cuánto? Como 8 o 10 millones de pesos. Creo que es el último ese, ¿no? El 17. Bueno, póngale usted 8 millones de pesos. El oro está tan carísimo que cualquier cadenita cuesta un platal. El oro está, el gramo, a 600 mil pesos. Bueno, se llevaron por lo menos 20, 30 millones de pesos y el peligro de haber causado una tragedia. El hombre, como Pedro por su casa, arranca en su moto y comete este hurto en la zona céntrica del municipio de San Juan del Sar. En las redes sociales ya se manejan algunos videos sobre el hecho que ocurrió después, pero no aparece en ninguna parte un video donde las autoridades y la policía que llegó posteriormente pueda identificar a este sujeto, o por lo menos la moto y la placa, para poder hacer el barrido e identificar que estos hechos de inseguridad no sigan ocurriendo en San Juan de César. Bueno, y esta mañana se anunciaba que la ADR, como todo lo que está ocurriendo con el gobierno, y entonces dicen que es que uno, no, que es que uno critica al gobierno, que es enemigo. Esto no lo hago yo, ni lo hacen los medios. Es lo que está pasando. Es ese afán mediático por cerrar, yo no sé, cuando ya lo hecho está, lo malo está y lo bueno está. Pero mire, ayer me llamaron para invitarme a un evento en el cercado, y me dicen, no, para unas inversiones en el cercado. Dios, si en 3 años, en 4 años, el gobierno Petro no hizo una sola inversión en el cercado. Esta mañana escucho en el noticiero a Evelyn, que entrevista al alcalde, y el alcalde le manifiesta que César Pachón, director de la ADR, que yo creo que no, primera vez que viene aquí a San Juan, a entregar o a dar la autorización para que la válvula de la represa que corresponde a San Juan de César, el tubo que corresponde a San Juan, se conecte con el famoso acueducto de respaldo, que no es ningún respaldo, porque eso fue un error gravísimo y ese error lo va a pagar San Juan, de haber hecho ese tubo cuando lo que se tenía que hacer es una planta de tratamiento después de Zambrano, que le permitiría a San Juan tener agua como hasta el 2050. Pero estos errores, y mire que el alcalde lo dijo esta mañana, no lo dije yo, ni lo dijo Evelyn, ni lo dijo Rook, ni lo dijo Álvaro Álvarez, lo dijo el alcalde, que esto no garantiza que San Juan vaya a tener agua a las 24 horas. Entonces, ¿para qué se invirtieron 12 mil millones de pesos? Pero hay otra información ahora, porque a mí me invitó una agencia para que fuera ya al evento y después se volvieron nada porque no sé qué pasó. Álvaro debe haber ido al evento. Triple A, ¿usted fue al evento o no hubo evento?
1: Sí, buenas tardes. De verdad que le hemos hecho seguimiento a esta noticia durante toda la mañana, Hamilton, y aprovechemos estos minutos para hacer claridad en el tema. Nosotros estuvimos desde las 9, nos citaron a las 9, y estuve con el camarógrafo
0: en la alcaldía.
1: Y a eso de las 11:20, llegó el doctor
0: Felipe
1: César.
0: No, César Pachón.
1: César Pachón. Se hablaba de que se iba a ir al cercado, a la cuestión de la represa de Río Ranchería, a abrir la válvula. Pero estando en eso, conocimos de que no había coordinación entre la llegada del señor representante de la ADR,
0: Pachón,
1: con
0: el
1: ejército y la policía. El coronel del ejército y el comandante de la policía no garantizaban la seguridad de lo que venía de la capital de la República, porque se obvió y no se coordinó lo que era el Consejo de Seguridad para garantizarles a ellos una buena estadía, a sabiendas de que Caracolí, ese entorno,
0: es zona roja.
1: Es una zona que está marcada por el ejército como zona roja.
0: Sí.
1: Entonces, ellos llegaron, se reunieron. El señor gobernador no hizo presencia porque tampoco...
0: Se hablaba de la procuraduría del procurador, tampoco.
1: Tuvo el representante del procurador, el representante de la Defensoría del Pueblo, Corpo Guajira, pero todos los funcionarios estaban unidos en un mismo concepto de que no llegaban, no se iban de la oficina del alcalde de San Juan del César, porque el coronel policía y ejército estaban dando una orden de que no garantizaban. Llegó el doctor César con una comitiva, un bus, con todo el periodismo de Valledupar, Caracol, RCN, cualquier cantidad de periodistas. Nosotros tuvimos la oportunidad de abordarlo a la entrada. Nos dio Dios esa dicha y le pusimos en contexto. Mire, escuche, aquí tengo yo, son unos tres minuticos que abordamos al doctor César Pachón, presidente de la ADR, Agencia de Desarrollo Rural. Así habló para la AAA.
2: Bienvenido a San Juan del César, bienvenido a La Guajira.
3: Gracias, un cordial saludo para ustedes. De verdad que muy importante la presencia siempre nuestra del gobierno del presidente Gustavo Petro, sobre todo trabajando alrededor de algo tan vital y tan importante como es el agua y esta represa Ranchería, que por años se ha estigmatizado su obra, cuando vemos que hoy como gobierno del cambio la tomamos y...
1: Bueno, ese es el...
0: La tomó
3: primordial,
0: para que...
3: Como lo el presidente Gustavo Petro y como lo ordenó el Consejo de Estado para los seres humanos.
2: ¿Ya lograron definir la situación que hay entre el ejército y la policía, que estaban hablando de que no hay garantías para llegar al sitio?
1: Bueno, ese tema ya lo conocemos. Eso se formó la mesa de trabajo y a eso de las 1:30, 1:20, todavía estaba el personal Hamilton en la alcaldía y no habían podido salir hacia el cercado, donde supuestamente se iba a abrir la válvula. Estando en esa reunión, salió un comunicado que envió la doctora Andreina García.
0: ¿Ella no vino?
1: No, pero mandó el comunicado porque se enteraron. El gobierno departamental no estaba informado de lo que iba a suceder y Andreina nos llegó este comunicado.
0: ¿Y esa obra la financió el gobierno departamental?
1: Esa obra,
0: Exegua.
1: Esa obra no es del gobierno nacional. Esa no. Es una obra del gobierno departamental y aquí lo dice el boletín, me permite leerlo para darle precisión. Riohacha, 4 de agosto del 2026, Exegua, manifiesta su sorpresa frente a la convocatoria realizada por el presidente Gustavo Petro y el presidente de la Agencia de Desarrollo Rural, César Pachón, para la inauguración de las obras de los sistemas de agua potable de San Juan del César, La Junta, La Peña y Curazao, ya que estas aún no se encuentran, aún se encuentran en ejecución, no han sido recibidas oficialmente ni puestas en operaciones. La empresa precisa que estos proyectos son ejecutados por Exegua con recursos del Departamento de La Guajira en el marco del Plan Departamental de Agua y no existe condición técnica ni contractuales para presentarlos como una obra terminada. Andreina Susana García Pinto es la gerente. Está diciéndole que
0: ni obra terminada ni del gobierno nacional.
1: Ni es del gobierno. No. Vinieron a hacer el show que están haciendo, sí, en el cierre del gobierno. Y por supuesto que el señor alcalde hoy se ciñó al informe que hiciera el ejército, la policía y el mismo gobernador, que tuvo mucho que ver en el sentido de que...
0: Pero yo le comento algo, Álvaro, el mismo alcalde estaba desinformado. Porque Álvaro sabe, Enrique Camilo sabe que esta obra es del gobierno departamental, que es de Xegua.
1: Y no había coordinación entre él y el equipo que venía.
0: El equipo que venía.
1: Entonces lo agarran ayer de tarde, es que empiezan a llegar. A mí también me llamaron.
0: A mí me invitaron ayer.
1: Una amiga que hace parte del comité de prensa. Sí. Nosotros presentamos la cotización, queríamos que hicieran presencia, lo hicimos. Y nosotros jugamos a la información vertical.
0: Claro.
1: Equilibrada, vamos a decir las cosas como son.
0: No, es que es así. Entonces, no ha el gobierno este que se termina ya el viernes, no ha invertido un solo peso en la represa del río Ranchería.
1: Eso hay que decirlo con
0: claridad meridiana.
1: El mismo procurador que estaba en representación de la Procuraduría, el defensor del pueblo, tomaron la palabra y decían de que no había acompañamiento alguno porque no están dadas las garantías para llegar a una zona que el ejército y la policía están diciendo que está demarcada como zona roja. Entonces, esta es la verdad de la información. Escuchamos las dos partes. La doctora Andreina quedó a regalarnos una llamada. Le estamos insistiendo.
0: Con el comunicado es suficiente.
1: Pero bueno, con el comunicado es suficiente.
0: Suficiente.
1: Y esta noticia tendrá que desarrollarse de aquí a más adelante. Pueden salir otras versiones, pero la que nosotros tenemos es esta. Porque
0: no puede haber más versiones.
1: Conocimos la del gobierno central y la del gobierno departamental. Claro. Y fue enfática, Esedgua. El gobierno del doctor Gustavo Petro, respetuosamente, no tiene nada que ver con la válvula que se iba a poner.
0: Ellos tienen nada más que dar la autorización. La autorización y ya. Es lo único.
1: Ahí se estaba hablando de un señalamiento a Veolia. Entonces, que sea Veolia y que sean ellos los que empiecen a darle claridad en el tema, porque hay señalamientos que Veolia es la empresa que está administrando lo del agua y no fue invitada tampoco a la inauguración. Entonces, algo está sucediendo.
0: Aquí hay conejo metido aquí yo.
1: Esta es la versión de la AAA. Si usted tiene otra, puede mostrarla, pero nosotros escuchamos a las personas que estuvieron dentro de este proceso. Escuchamos al doctor César Pachón, que vino, y escuchamos a Andreina García, que es la que representa ese.
0: Es que a mí me llamaron ayer, e inclusive me dijeron, venga que nosotros le vamos a suministrar todo, transporte, deme un número de cuenta, deme una propuesta, mándeme el RUC y todo eso, y hoy en la mañana...
1: ¿A Ruth Mendoza, a Ruth Trinidad?
0: A Ruth Mendoza, o a Rookie también,
1: a la
0: triple Rookie, sí. 2:35, continuamos con más noticias. Mucha atención que al fin se está aclarando el accidente ocurrido ayer en horas de la madrugada, 500 metros antes del peaje San Juan. Dos motocicletas inexplicablemente colisionaron en plena carretera, en plena ruta, sin haber curva y sin haber nada. No se explica cómo estas dos motocicletas colisionaron. Los dos conductores quedaron gravemente heridos. Por las redes inmediatamente se difundió uno de los conductores agonizando, que presenta fractura en la pierna derecha, brazo derecho, trauma craneoencefálico severo. El otro conductor también no apareció en video, pero sí fueron traídos ambos en una ambulancia hasta el Hospital San Rafael, donde se encuentran en estos momentos en estado de salud crítico. Se habla de que no aparece ningún familiar de uno de los conductores. Se estaba comentando que era un muchacho que trabaja en la empresa Chaneme del complejo carbonífero Cerrejón, que viajaba para Valledupar, pero el otro se desconoce su identidad. Es decir, las dos personas... se habla de un muchacho apellido Carvajalino de Valledupar, que trabaja con Chaneme, la contratista de Cerrejón, y la otra persona está en el Hospital San Rafael a la espera que llegue un familiar, porque no ha aparecido familiares de ellos. Esta mañana la jefe de prensa de la alcaldía, de la ese Hospital San Rafael, la comunicadora social Diana Daza Vega, nos envió a todos los colegas y a todas las redes de el Hospital San Rafael la siguiente información para la comunidad. Dice, información a la comunidad, la S Hospital San Rafael nivel 2 solicita el apoyo de la comunidad para identificar al paciente quien ingresó a nuestra institución y actualmente recibe atención médica, debido a que no portaba documentos de identificación y no ha sido posible establecer su identidad. Acudimos a la colaboración de la comunidad. Paciente de sexo masculino, fue encontrado por la policía cerca del peaje San Juan. Si usted lo reconoce o conoce algún familiar, agradecemos comunicarse de inmediato con la SE Hospital San Rafael o acercarse a nuestras instalaciones. Su apoyo es fundamental para lograr su identificación y facilitar el contacto con sus seres queridos. Número para comunicarse y WhatsApp 320-566-4011 en el Hospital San Rafael. Aquí aparece la fotografía cuando el hombre está en una de las habitaciones, no está intubado, está allí con respiración mecánica, pero con trauma craneoencefálico, tiene heridas graves y está en estado crítico. Más noticias. Mucha atención, que la comunidad de Urumita envía un comunicado a los medios de comunicación y a las redes sociales donde destaca lo siguiente. Atención a la empresa Aire, le informamos lo siguiente. Urumita La Guajira emite este comunicado para la empresa Aire. Atención, a partir del 5 de agosto de 2026 no se permitirá la presencia en Urumita Guajira de vehículos y motos de la empresa Aire hasta que no nos solucionen el problema que tenemos con la energía. Ya está bueno de tantos atropellos y falta de respeto con todos los usuarios y así evitaremos enfrentamiento, ya que nadie le da solución al problema. Estamos cansados, ya que no podemos tener un descanso digno a ninguna hora del día o de la noche. Se informa a todos los usuarios del municipio de que se cerrarán las puertas a esta entidad y no se permitirá hasta que no venga una solución definitiva a los problemas que padecen los municipios de Urumita, Villanueva, El Molino y Las Aguas del Pilar con respecto a la energía eléctrica. 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Se le avisa a todas las personas que hicieron compra de lotes al señor Eduardo Vega Fragoso y que no han legalizado su compra, por favor acercarse con la copia de la promesa de compra-venta a la carrera 8, número 136, barrio El Prado, para organizar el proceso y tramitar su respectiva escritura para la legalización. Por favor, pregunte al ingeniero Ian Daniel Vega Mejía, quien los atenderá y orientará para dicho trámite. 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

0: Son las 2:43 PM. Aquí tengo un oyente, los que tienen derecho a participar libremente aquí en Primera Plana. Buenas tardes.
1: Hola, muy buenas tardes, señor Hamilton.
0: Jessica Urbina, ¿me dices?
1: Jessica Bermúdez.
0: Jessica Bermúdez, sí, corregimos.
1: Gracias a Dios, no soy Urbina.
0: ¿Por qué?
1: No, por nada en especial. Señor Hamilton, quisiera decirle una cosa con respecto a la manera en la que se está manejando la información. A mí, la verdad, personalmente me parece una falta de respeto que ustedes como periodista digan que estos funcionarios del Gobierno Nacional vinieron a hacer un show mediático en el municipio. Y cuando ellos llegan, entonces sí los reciben y les hacen entrevista. ¿Por qué no le dicen a ellos directamente, ustedes vinieron a hacer un show? O sea, es la diferencia en la que se da la información al pueblo y cómo ustedes le hablan a los funcionarios. Ahora, no sé si es que yo tengo falencias en la interpretación de la información, pero el funcionario al que entrevistaron en ningún momento dijo que ellos vinieron a inaugurar una obra. Él muy claramente dijo que el tema era el direccionamiento del agua para darle prioridad al consumo humano. En ningún momento el funcionario dijo vinimos a inaugurar o invertimos tanto, o sea, en ningún momento yo escuché eso en la entrevista.
0: ¿Y entonces para qué vinieron? ¿Para qué vinieron a gastar todo ese dinero, esa parafernalia, con un equipo que vino de Bogotá, del gobierno, de la agencia? ¿Para qué vinieron a hacer un show? Es un show, ¿no? No vayas a entrar a defender tú, yo sé que tú eres del pacto histórico y que entras a defender tu pacto histórico. Sí, pero no vengas a decir, a tratar a los periodistas aquí de irresponsables, de torcidos, nada de eso. No, sí, torcido es el show que vienen a hacer.
1: Que sea correcto que ustedes digan que vienen a hacer un show. El gobierno es gobierno hasta el 6 de agosto. Si ellos quieren venir el mismo 6 de agosto a hacer control, a vigilar.
0: ¿Pero hace qué? Yo te pregunto, Jessica, ¿hacer qué? Si en 3 años y pico que debieron haber hecho los distritos o haber hecho algo en la represa, no lo hicieron y lo van a hacer faltando 3-4 días.
1: El gobierno es gobierno hasta el 6 de agosto.
0: Sí, pero que venga a hacer cosas, no a hacer show.
1: No, es que no es ningún show, incluso ni ustedes mismos saben a qué vienen. Entonces.
0: Si no saben ellos, mucho menos uno.
1: Ah, bueno, entonces.
0: Ellos no saben ni a qué venían, ¿ves? Mira, ellos no saben ni a qué venía, porque ellos no saben qué hay allí. Para que veas tú.
1: Lo que yo escuché de la entrevista que le dio al señor Álvaro Álvarez, él menciona muy claramente, vienen a direccionar el consumo del agua de la represa del Cercado.
0: ¿Qué le va a direccionar? Dime una cosa.
1: Para darle prioridad al consumo.
0: Por eso, ¿y cómo le va a dar prioridad al consumo? Yo quiero que me explique, mira, yo quiero que me explique.
1: De esa agua a los reguíos para las palmas africanas, para los grandes.
0: Eso no es ningún direccionamiento. Mira, para tu información, allí se construyó un tubo cerca del control de la tubería de la represa que viene para San Juan y ese tubo va a la planta de tratamiento del acueducto de San Juan. Y hay una válvula allí instalada. Entonces, esa válvula es la que va a permitir abrir esa válvula para que el agua llegue a la planta de tratamiento de San Juan, ¿oíste? Entonces, ¿qué va a direccionar el agua si no hay ningún direccionamiento? Es más, ahí tienen que instalar unos contadores y todo eso para poder direccionar todo esto y darle viabilidad a todo. Mira que Andreina García dice que las obras del
1: humano, señor Hamilton, porque sabemos que no se le está ni se le no el, en el plan no está darle prioridad al consumo humano. Sabemos que hay
0: no, ¿cómo que no? Si el plan, mira,
1: que
0: estás desinformada, ¿sabe por qué? Porque lo prioritario,
2: Jessica, mira, buenas tardes.
0: Lo prioritario de la represa del río Ranchería es el consumo humano.
2: Jessica, buenas tardes. Mira, nosotros,
1: Jessica,
2: pero escucha, por favor. escucha, escucha, por favor, puedes escuchar, puedes escuchar.
1: Sí, lo estoy escuchando.
2: Mira, claro. Jessica, lo que ocurre, nosotros hacemos la información, pero aquí quienes salen a señalar y que tienen que dilucidar este tema son los funcionarios. Yo tengo contacto con Andreína García, que es la que firma el boletín.
0: El contrato, y el contrato.
2: Y el contrato.
0: Y fue la que puso la plata con la gobernación.
2: La que está diciendo que este gobierno, el del doctor Gustavo Petro, y los que están hoy en San Juan, no tienen nada que ver con la puesta en marcha.
1: ¿Y en qué momento el funcionario?
2: Vamos con la señora Andreína García. Andreína, buenas tardes, bienvenida a la AAA.
3: Buenas tardes, Álvaro, a ti, a toda la audiencia y a todo el municipio de San Juan del Cesar.
2: Bueno, Andreína, aquí estamos con el compañero Hamilton Daza, que también está en este debate que se ha conformado, se ha armado por la llegada de el doctor
0: César Pachón.
2: César Pachón, que durante toda la mañana se estuvieron reunidos y al fin, después de 2 de la tarde, salieron al cercado. Ellos hablan de que van a poner en funcionamiento la válvula, la cual usted en el boletín de prensa dice que no tiene nada que ver porque la obra no está terminada. ¿Qué tenemos que decirle a los oyentes?
0: Y le aclaro algo. A mí me dijeron ayer, venimos a entregar unas obras. Ellos hicieron obras allá, doctora Andreína, le habla Hamilton.
3: Buenas tardes, Hamilton. Bueno, vamos a responderle de una manera clara y concisa a los oyentes de San Juan. Para nosotros es una sorpresa ver una invitación a inaugurar unas obras, tanto como lo que es la línea de alusión para llevarle agua a San Juan del Cesar, como el proyecto a la Junta La Peña Curazao. El proyecto de la Junta La Peña Curazao es un proyecto nuevo que acabamos, como quien dice, de iniciar, que no supera un 15% de ejecución, y ustedes lo saben. Y el proyecto de la línea de aducción va en un 98% y que

0: para inaugurar. Eso es engañar a la gente de San Juan. Eso es engañar a la Guajira entera para decir que pues pusieron en marcha. Quienes pusieron en marcha y que por fin se le dio vida a la represa es el gobierno departamental, en cabeza de nuestro gobernador Jairo Aguilar, en cabeza de la empresa CEPUA, que ha trabajado día y noche para que estos proyectos sean una realidad. Que cuando tocamos las puertas no fue posible de que financiaran estos proyectos, pero que además para que nos entregaran la conexión hay un auto del Tribunal Administrativo donde los obliga a entregar el punto de conexión. Ahora, el punto de conexión no queda en la represa, en el cercado, el punto de conexión queda en la vía Zambrano, donde estamos trabajando, donde está la válvula, donde está la caja de inspección, allí en ese punto es el punto de conexión. Entonces, nosotros le mandamos un comunicado a la ADR, al presidente de la ADR, que esos proyectos, primero, no se pueden inaugurar y segundo, él no los ejecutó. Él no puede venir a La Guajira a mentir y a decirle a la gente que vienen a inaugurar a lo macho. Allá usted no venía al gobernador, usted allá no ve al Plan Departamental de Aguas, que son los ejecutores, usted allá no está viendo los contratistas de esas obras, simplemente son ellos a hacer un show mediático para decir que hicieron cosas que lo que sí le correspondía a la ADR eran los distritos de riegos. Y pasaron 4 años y ¿dónde están los distritos de riego?
1: Y
0: Hoy
1: no lo
0: era para que
1: hicieron.
0: estuvieran inaugurando los distritos de riego, que es su competencia, porque la competencia de la ADR no es el agua potable. El
1: Andreina,
0: agua potable es la
1: doctora,
0: competencia del municipio y del Plan Departamental de Agua.
1: doctora, ¿ustedes cuándo se enteraron de esta inauguración que se iba a dar hoy? Si usted, el gobernador y usted como representante, a través del comunicado hemos entendido que ustedes no fueron notificados. En la misma está
0: El
1: Veolia.
0: día de ayer nos llegó un oficio citándonos a una mesa técnica para revisar los temas técnicos pendientes. Pero vemos que hay una invitación en redes sociales por el doctor Gustavo Petro y por el doctor César Pachón invitando a la inauguración de este proyecto. Entonces no
1: ¿Cómo
0: sé
1: le
0: qué van a
1: parece?
0: inaugurar porque las obras ni siquiera el proyecto de la Junta va en un 15%, de un 15
1: Absurdo.
0: a un 17%. Entonces no pueden venir corriendo aquí a inaugurar lo que nunca han hecho.
2: Así es, doctora, muchas gracias. Yo
1: Queríamos
2: creo que
1: tenerla ahí, no hay más nada que
2: ya es
1: ahondar,
2: suficiente.
1: suficiente claridad para los oyentes. Lo que nosotros estábamos diciendo del comunicado lo ratifica quien lo hizo, quien lo firma, y nosotros no tenemos por qué estar chocando con nuestros oyentes, a quien respetamos,
2: No.
1: pero la joven tiene también primero que escuchar y después salir. Quieren señalar a todo lo que pasa al periodismo. Nosotros no nos pueden marcar aquí ni en el Pacto Histórico, ni en el Tigre, ni Cepeda, ni nosotros estamos haciendo una labor periodística vertical y equilibrada. Si le gusta, bien, y si no le gusta, también. Buenas tardes, doctora Andreina.
0: Bueno, hasta luego.
2: Perfecto, ahí está. Para que la niña Jessica
1: Ya, dejé a
2: le quede
1: Jessica
2: claro,
1: tranquila.
2: ¿sí?
1: Nosotros aquí ahora van a salir
2: Lo que
1: activistas.
2: yo había dicho, lo que yo había dicho, tenían que hacer los distritos de riego y venir a inaugurar, o al menos el distrito de riego San Juan, que en estos 4 años, al contrario, a los trabajadores y a los celadores de la represa ni le pagaban. Yo creo que no les pagan, les están debiendo.
1: Bueno, caso cerrado.
2: Caso cerrado. 2 de la tarde, 55 minutos. 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Más noticias. Mucha atención que un sanjuanero se envenenó al parecer tras una discusión familiar en Valledupar. Un hombre identificado como William Enrique Vega Mendoza, de 59 años de edad, natural de San Juan de Cesar, La Guajira, falleció en una clínica de Valledupar luego de ser trasladado de urgencia tras ingerir un veneno en su vivienda en el barrio Nuevo Amanecer. De acuerdo con la información conocida previamente, se habría presentado

0: una discusión familiar, el hombre fue encontrado en una condición crítica al consumir presuntamente el medicamento soplicona y luego lo combinó con raticida disuelto en una bebida refrescante, por lo que fue trasladado inicialmente al Hospital Rosario Pumarejo de López, desde donde fue remitido a la Clínica Reina del Sol debido a la complejidad de su estado de salud. Pese a los esfuerzos del personal médico, Vega Mendoza falleció horas después mientras recibía atención especializada. Entre tanto, las autoridades adelantan las investigaciones para esclarecer las circunstancias que rodearon el caso y establecer de manera oficial los hechos. 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Abiel en Curazao también me dice: Sagrada Eucaristía con plegarias de liberación y exorcismo, jueves 6 de agosto en la iglesia San Antonio de Padua de la Junta Guajira, 6 de la tarde, Padre Dorian Rocha. 6 de agosto el jueves, 6 de la tarde, allá voy a ir a esa misa de sanación. Padre Dorian Rocha en la Junta el próximo jueves, pasado mañana, en el corregimiento de la Junta. Vamos a ir. La pequeña comunidad de la Iglesia San Antonio de la Junta agradece la compañía a este evento religioso. Y el Padre Ciro también tiene un evento. Saludo para Alexander Tarazona en Curazao. Saludo para Reinaldo Pájaro, también está en Bogotá en estos momentos. Yasser Pusaina también me dijo: compadre, no pierde el tiempo, yo, esto no lo hace entender nadie. Yasser Pusaina. Dice alguien: Hamilton, yo trabajé en la represa y la prioridad del agua de la represa es para el consumo humano. Para que quede claro, yo trabajé en la represa y la prioridad es para el consumo humano, me dice un oyente. Dos noticias ya para terminar, que Álvaro me robó como 20 minutos hoy. Primero, un habitante del Totumo me envía una nota y me dice la situación grave que tiene el colegio del Totumo, la institución educativa Mercedes Romero de Quintero del Totumo. Me dice que está llena de mugre. La institución sucia, y por las noches no se ve absolutamente nada, me dice. No se ve absolutamente nada, a oscuras todas las noches, que si no tiene luz la institución, es la pregunta. ¿Qué está pasando, señor rector, con la institución educativa del Totumo? Este aviso, la familia Rosado Molina invita a familiares y amigos a la Santa Misa del primer aniversario del fallecimiento de su querido esposo y padre, Rafael Alfonso Rosado Vega, conocido cariñosamente como Olaya. La Eucaristía será el 6 de agosto a las 4 de la tarde en la Iglesia San Martín de Porres de Corraleja. Por la asistencia quedaremos eternamente agradecidos. Otra información. Que me dicen que en el colegio de la Junta están pasando unos casos extraños. Esto es lo que dice el oyente.
1: Buenas tardes, señor Hamilton. Mire, para comentarle que quiero hacer una denuncia pública sobre la obra del colegio de la Junta. Los materiales se los están robando, algunos trabajadores en apoyo del ingeniero el sábado pasado se llevaron las puertas, se llevan la madera, las láminas, hasta los cables. Los mismos dos trabajadores públicamente y las personas que necesitan no le han dado nada. Así también con la comida de los alumnos, se la están vendiendo a las manipuladoras, a los trabajadores, y muchos niños se van sin comer porque no alcanza. Es necesario que se tomen medidas por parte de la directiva del colegio, consejo directivo y padres de familia.
0: Bueno, ha oído del rector Roberto Díaz Salinas. Rector, oído lo que está pasando en su institución, en el Hugues Manuel Lacutir de la Junta. Terminamos. 301. Muchas gracias a todos por la sintonía. Feliz tarde y que Dios les bendiga.
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3: Son las 3.

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0: Son las 3 y 31 minutos. 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

0: Jilguero de América con la última poesía. La última poesía del folclor vallenato la hizo Efraín Calderón Cugia. Son las 3 de la tarde, 38 minutos. A esta hora en el sur del departamento de La Guajira, como se anunció esta mañana en el informativo, una ventana, la verdad, pequeñas lloviznas, pero aquí cayó fue una garoita bien bacana, de esas daña blower. Las que se secaron el cabello y se estaban bien felices deben de tener los pelos ya acurrucaditos porque está lloviendo. Todavía hay una pertinaz llovizna, al menos en la parte céntrica llovió un poquito fuerte. Aquí estamos ubicados al lado de la fiscalía, aquí está la AAA 97.2, la emisora del equilibrio periodístico. No nos dejamos llevar donde los mediocres quieren. Estamos donde la gente sensata escucha la radio. La radio es para digerirla, para saber, para darle manejo. Y por eso la independencia periodística de todos los que laboramos acá se hace sentir. Cada quien defiende su espacio bajo su propio estilo. Somos una emisora comunitaria y aquí todo el mundo habla. Aquí todo el mundo habla. Izquierda, derecha, oeste, centro, del sur, norte, donde usted quiera. Defienda su posición política, pero dentro del marco de respeto. Eso sí lo pedimos, y la gente tiene que saber diferenciar el fanático político, porque hay gente fanática de la política. Hay otras ideologías políticas que es diferente al fanático político. Y no es a la fuerza que se llega a los cargos de elección popular. Es con la bendición de Jesucristo. Son las 3:40 minutos, Morecha Moronita. ¿Cómo estamos por allá con el torniquete? ¿Cómo se mueve la audiencia? Me encanta que el público esté conectado.
1: Excelente, Álvaro. Nuestros oyentes súper conectados, activos todo el tiempo, reportando la sintonía a través del 301-1029-487.
0: ¿Está pestañando la luz o soy yo que estoy haciendo cambio de luz acá con los lentes?
1: No, no es usted.
0: Es la energía.
1: Sí, señor, ya. Eso
0: es. Pero qué bueno que estamos al aire, ¿no? Son las 3 de la tarde, 40 minutos. Sexta leída. Muy amablemente solicitamos su colaboración en el sentido de difundir por su prestigiosa emisora el transcurso de la semana. Se le informa a Julio Rafael Fuentes Bautista. Favor presentarse al CTI, a la Fiscalía, que será con el fin de realizar diligencia de carácter penal. Publicidad de la Fiscalía leída. ¿Quién paga esto? Geraldine. Van 6 veces. Un abrazo a los oyentes de aquí, a pocos pasos de la AAA, a los amigos de la Fiscalía. Saludar en Villanueva a nuestro querido Dionisio Leal. Quiero saludar también al Mello Cotes en Santa Marta, el gobernador del departamento del Magdalena, y al Mello Castro, congresista del Partido Liberal, que está representando al departamento del Cesar. Viviana Monsalvo Géneco, la hija de Doña Cielo, está siempre con nuestro amigo Fabio Torres. ¡Se viene la vaina, Fabio! ¡Se viene la vaina! Hay que prepararse para todo. Viene un año, viene un debate electoral y ahí hay que tener los pantalones bien amarrados para enfrentarse a cuanto mediocre quiera salir a insultar a la gente.
1: Saludos para Wilder Manjarres, nos escucha a esta hora de la tarde en Cartagena. Wilder, buenas tardes.
0: Oye, Rosario, el saludo es para el Negro Royce, nuestro querido amigo del barrio El Tapón, ahí por donde quedaban, bueno, todavía vive la gente de donde hacen las carambolas, las Bengomea, el Negro Royce, y vive Roberto Vergara, Maurina Plata, las hijas de Olivia Otero. Una locura. Mi hermana Adriana González Álvarez, gracias por la sintonía. ¿Cómo se mueve? Vamos a hablar de música vallenata. Si lo dice Álvaro Álvarez, es verdad, el triple A. Vamos a hablar de nuestro folclor vallenato. Se mueve la música vallenata y todo está girando alrededor de las fiestas de Mompox y también la Feria de las Flores en Medellín.
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0: Bueno, Inter Vallenato, que es de nuestro hermano Paul Bolaño Saurí, nos manda todos los días el comunicado, el boletín de prensa. Por acá dice que la música vallenata, los artistas que están moviéndose en Medellín, Morena, Iván Villazón Aponte,
1: sí, señor.
0: Está Ever Vargas, Rafa Pérez, que ya lo sonamos, Elder Dayán, se movió Silvestre Dangón, Giancarlo Centeno, Jafid David también ha sido invitado a varios templetes, están los gigantes del vallenato, Alex Manga, Nelson Velázquez. Me extraña que no esté Jorge Celedón en este recorrido, un hombre tan grande de la música vallenata, pero se está preparando para un concierto en Bogotá para el mes de septiembre. ¿Qué conoce?
1: En el Movistar Arena, precisamente ayer estuvo Álvaro en gira de medios en la capital del país, invitando también a todos sus seguidores para que, digamos, vayan comprando su boletería, Álvaro, para este concierto en el Movistar Arena. Y ahí es lo que llamó
0: el
1: la atención.
0: El Movistar, escucha, el Movistar Arena alberga alrededor de unas 20.000, 22.000 personas. 22, ese es el aforo que tiene registrado. De pronto se puede hacer un trueque y entran un poquito más, pero el aforo general son de 22.000 personas.
1: Bueno, ese concierto será el 17 de septiembre, señor, 17, y el 26 en la Macarena, en Medellín. Pero
0: en
1: está
0: Macarena.
1: Agendado en la para la Feria de las Flores, señor.
0: Ah, no está agendado. Por eso, no está agendado porque tiene un evento con su nueva firma, ¿no? Su nuevo sello que lo está llevando a nivel mundial, a nivel nacional, a nivel internacional. En Mompox, este 6, 7 y 8 de agosto, las fiestas donde el señor alcalde está invitando, ha hecho un video promocional. Si usted me facilita ahí el empalme para dejar escuchar, porque en Mompox quiero saludar a mi amigo el Ñon, está en sintonía, al hermano de Néstor Suárez, que siempre se nos escapa el nombre, y a Ever Rico, es un funcionario de la administración de Mompox, y está también con el señor alcalde. Ellos nos han enviado un video que hemos publicado. Y qué bueno que en Mompox también escuchen la AAA, dice el mensaje o el video que nos manda Ever Rico desde Mompox.
3: Se vienen nuestras fiestas patrias. Se viene esta edición 2026. Y queremos que sean las mejores fiestas donde podamos disfrutar siempre en familia. Tenemos 3 días de conciertos. En estos 3 días de concierto queremos que todos los momposinos y los que nos visitan pasemos unos días inolvidables. Vamos a tener eventos para todas las generaciones. Tenemos un día que nos va a acompañar Luister, el artista del momento que todo el mundo lo pedía aquí en Mompox. El Imperio y DJ Chino, siempre dándole participación a nuestro talento local. Otra noche de compositores, un homenaje que le queremos hacer a nuestro artista momposino, Joche Zuluaga. En esta noche de compositores, en homenaje a Joche Zuluaga, vienen unos artistas de talla mundial. Tico Mercado, Pitufo Balbuena, Aurelio Núñez y Rafa Majarrés. Vamos a contar con la presencia de Álvaro Álvarez, porque queremos que sea una noche de bohemia, donde escuchemos las historias de estas canciones que hemos escuchado a lo largo del tiempo. Así que tenemos que venir con nuestra pareja a bailar, a enamorar y a dedicar lindas canciones. Tenemos otra gran noche donde viene nuestra banda La Valerosa, donde viene la cuarta vallenata, Natalia Curbelo y Farid Ortiz. Así que vea, vamos a pasarla bacano. Importante, todos los eventos son totalmente gratuitos. Vamos a tener espacios para las personas con movilidad reducida. Y la invitación es que disfrutemos, que la pasemos sabroso, que no generemos pelea, que pasemos momentos agradables, que demostremos que nosotros los mompoxinos podemos tener eventos a la altura con comportamiento del mismo nivel.
0: Sí, señores, ahí está la invitación. Para mí es un honor, alcalde. Quiero darle las gracias a Ever y a todo el equipo que le acompaña en su administración, porque de veras que me sorprende la invitación. Quieren tenerme allá y humildemente hemos aceptado la invitación. Ya está el flyer rodando. Vamos a estar en el conversatorio de cómo se hace una parranda, de cómo crece el compositor, la importancia del acordeonero, las canciones de Rafael Manjarre, hablar de Aurelio Yeyo Núñez, Tico Mercado, Jorge Balbuena. Figúrate, qué papayazo. No, cuatro compositores que son de mi sobaco.
1: Anécdotas, vivencias.
0: Eso lo vamos a vivir en Mompox. El 8 vamos a estar, gracias, repito, porque el alcalde nos ha invitado y allá vamos a estar. El homenaje es para este gran amigo Ramiro y Joche. Joche Zuluaga y Ramiro Padilla hicieron un éxito de Tico Mercado. Y afortunadamente, ahí está un saludo que no lo podrán borrar jamás. Saludo que más me llega al corazón después del de Rafael Orozco, que fue el primero, el de Rafa. Después llegó Joche y Ramiro, hicieron este tema, La Dueña de mi Suerte. Y de ahí para acá vino la diarrea y la chorrera de saludo que ya...
1: Si ya conocemos.
0: Ya está bueno. 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

0: Son las 3 con 58 minutos.
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1: Está emocionada. Cada vez que llueve, la Morena se pone feliz porque sabe que se va a comer una arepita de queso con una avena allá donde mi compadre el Mello. Hoy sí hay, ¿no?
2: Está
1: el...
2: Hoy sí.
1: Ayer la gente, sí. Álvaro, ¿qué pasó con el Mello? Yo no vivo con el Mello. ¿Que no hay arepas? Yo no vendo arepas. Pero hoy sí están las arepas. Creo que hoy sí deben de estar las arepas. Sí, y también sí. Acá por donde la esquina del difunto Alonso Álvarez, mi primo hermano, con todo el respeto. Ahí están un mondongo espectacular, arroz de lisa, arroz de libro, empanadas. Y esta es la hora, ¿no? Después de un aguacero, aunque dice Mane Manjarres que le provoca un arroz de fideo con quesito rallado y plátano melao. Naita, pues no, lo que le provoca a Mane. Plátano melao con queso y arroz de fideo. O sea, Mane, para pa despertarte mañana. Saludamos a nuestros oyentes, Mane Manjarres, a Marcos Pontón, que esta mañana volví a ver a Marco en bicicleta, me sorprendí, dije yo, Marco, a esta edad manejando bicicleta, tipo de 80 años, y cómo anda Marco de suelto en esa bicicleta, Mane. Salúdame a Marcos Pontón.
2: Saludo muy especial para el señor Marcos. No, anda firme ahí en la bicicleta.
1: También el que encontré en horas de la madrugada fue a Hugo Pontón, el único hombre que camina con la camiseta en la mano. Para que sepan que estoy sudando. Y Hugo va a la capital de la República, viaja el día 6. Va a acompañar al presidente Gustavo Petro en su despedida en la Plaza Bolívar. Me dijo esta mañana. Digo, Hugo, ¿para dónde vas este fin de semana? Le dije, no, voy para Bogotá. ¿A qué? Voy a la despedida de Gustavo Petro. Feliz viaje, Hugo Pontón. Ojalá te quedaras allá también con Petro. Así dijo Papito el de Tinita. Ojalá se quedara con Petro allá en Bogotá. Saludamos a Mauricio Mendoza, la Gilé, ahí en la alcaldía municipal, un gran amigo, y al médico de nosotros, el doctor Ariel Amaya. Ariel Amaya, abrazos para usted, anestesiólogo. Y bueno, Morena, despáchate saludando al riquito. Pobre, al llantero que está ahí con la grabadora escuchando la Triple A. Me dijo, ahora sí es verdad, no la mueve nadie. El mejor llantero está ahí en el terminalito.
2: ¡Hombre! También en la sintonía y no mueve el dial, como dice el Triple A. Es Yesle Plata que reporta ahí juiciosa la sintonía. Yesle, para ti un abrazo. También por acá. El Betista Mayor siempre conectado. Dice, tiempo completo con la Triple A. Saludo muy especial para Javier, que está conectado con Javi. ¿Cómo te estás portando? Yo para que tirando risa con el Triple A.
1: Oye, hay un grupo que se llama Los Cachones. El grupo Los Cachones, un grupo de WhatsApp.
2: ¿En Los Cachones?
1: Sí, a Javier Brito, lo saludamos en Bogotá. Y aquí en San Juan, al gran José Yuca. Ese grupo que uno habrá conformado, ¿no? El grupo Los Cachones.
2: Cachones.
1: Sí, ¿qué grupo? ¿Qué título? Eso debe ser como una novela de García Márquez.
2: Pero ¿qué tema?
1: Eso tiene cercanía a 100 años de soledad, ese grupo, ¿yo?
2: ¿Pero en qué está enfocado? No sé, o sea.
1: Ni me interesa.
2: Mira, ese mínimo está él ahí metido y va a decir que no le interesa.
1: Un abrazo a José Yuca y a todo el personal que está a esta hora conectado en el grupo Los Cachones. ¡Qué vaina tan bella, Andrés Felipe! Siempre me manda capturas de todos los integrantes. Digo, ¿los puedo mencionar? Me dijo, no.
2: ¡Ajo, Pipe!
1: 301-102-9487, solicite su canción favorita. Va a complacer a Marciano Martínez y a Beto Daza. Beto Daza en Patillal y Valledupar, con una canción que canta Peter Manjarres. Y a Marciano Martínez le vamos a sonar la canción más sonada de Marciano Martínez. La gente está enredada que la juntera. La canción que más suena de Marciano Martínez, tomen lapicero, anoten que no lo vuelvo a repetir. La canción más sonada del gran Marciano Martínez la hizo Diomedes Díaz y Juancho Roy. Amarte más no pude. Se ocupa primerísimos lugares. Es la canción mejor referenciada de Marciano Martínez en toda la historia. Ahora salen los aviondos, pero la juntera. Y todas las de Marciano se han escuchado.
2: ¿Qué usted?
1: Amarte más no pude. Pregúntenle a Marciano. Él está ahí en la junta, ve escuchándonos en la casa finca. Y dice, Marciano, me debes un gajo de filo. Me dijo, le cayó cigarro. tan negros, medio tan manchados. Le digo, uy, Marcia, primera vez que te pido un gajo de filo y salió malo.

0: Se le escarchó el perol, así dice Peter Manjarre, esa canción de Beto Daza, y le encanta a Cayo Cugia, el amigo de siempre. Cayo Cugia es nuestro hermano, nuestro amigo, el gran Cayo Cugia, secretario de Hacienda, el hombre que sabe de los números, el hombre que sabe de matemática. Y ese no es como los contadores de ahora y los profesionales de ahora, que de un 13 sacaban un 8, de un 0 te sacaban un 6. No, Cayo es número a número, por favor. Saludamos también en la capital de la República al procurador, nuestro amigo Gregorio el Hat Pacheco, moviéndose como los grandes, defendiendo el bienestar, la plata de los colombianos. Jaime Araújo en la ciudad, en la Junta. Jaime Araújo Cuello está en la Junta, y su hermano Rubén Darío, también a nuestra sobrina, la hija del cacique. Un abrazo para ella.
1: Pues,
0: Roselvira, que está saliendo de su trauma, de su problema, la muerte de su señora madre, pero hay que darle ánimo. Levante la cabeza, sobrina, el mundo continúa, es fuerte. Muchos hemos pasado por eso, perder un ser querido y más que todo la mamá. Pero desde acá le envío mi cariño. Esta canción se la voy a dedicar con todo el respeto. Es de Marciano Martínez, Gerardo Guzmán, Cayo Cugia, José Molina, José Salina. Suéltala, José. A José antes de 5 hay que ponerle la canción de Gregorio Lara.
1: Sí.
0: Él cree que yo soy psycho. Ahora ponerle y te voy a pasar la factura, José. Va a ver, moñona. Baja, suelta el requiebro.

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0: Son las 4 y 33 minutos. 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

0: Sí, señor. Sí, señor. Claro que sí. En Colombia son las 5:03. Las 5:03 en todo el territorio nacional. Hola, ¿qué tal? ¿Qué tal? ¿Qué tal? ¿Qué tal? Amigos oyentes de la AAA 97.2. Estamos en Atardecer Campesino. Me acompaña Elvis Miguel Cujía. Yo soy Elvis Miguel Cujía Jr. Yo soy Walter Mendoza Martínez. Y estamos bajo la bendición de Dios Todopoderoso, agradecido con Él por este nuevo día, la noche que llega. A nuestro Padre Celestial, la gloria, la honra, la alabanza y el honor por siempre. Un mensaje de fe, de cariño, de esperanza para todos nuestros amigos oyentes que están ahí conectados con la AAA en todos los pueblos del sur del departamento de La Guajira, en el departamento del Cesar, la costa caribe colombiana, donde quiera que estén conectadas y conectados a través de las redes sociales en cualquier lugar del planeta. Las 5:04, vamos a arrancar en la parte musical. Oiga, hoy estuviera cumpliendo 81 años Freddy Molina, destacado compositor de nuestra música vallenata, de Patillal para el mundo, Freddy Molina Daza. Señoras y señores, nació por allá en el año 1945 y ganó el Festival de la Leyenda Vallenata en el año de 1970 con una canción titulada El Indio Desventurado. Lo vamos a recordar en esta tarde con este bonito vallenato, Alfredo Gutiérrez, el tres veces rey de la leyenda. Esto se llama Los Novios.
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0: Bueno, en Colombia son las 5:08, las 5:08 en todo el territorio nacional. 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Nos da mucho gusto saludar en la ciudad de Valledupar a un distinguido periodista, amigo, escritor. Es el biógrafo de Diomedes Díaz, una persona excelente, mi familia, mi paisano, Luis Mendoza Sierra, que está ahí en sintonía en estos momentos de Atardecer Campesino a través de la AAA 97.2. Y también un abrazo para don Arturo Velázquez, su señora Paulina, también para su hija Orly. Le deseamos pronta recuperación ahí en el Instituto Cardiovascular del Cesar. 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Allí estuve yo en alguna oportunidad y una atención, bueno, me dejaron allí como nuevo, oiga. 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Un abrazo para ustedes y que Dios les bendiga, que tenga toda su buena voluntad y su misericordia para que vuelvan sanos y salvos a la casa, hombre. Y Dios le permita mucha vida, don Arturo Velázquez. Las 5:11, las 5:11, San Juan del Cesar en estos momentos tiene una temperatura de 34 grados centígrados, la sensación térmica de 40 grados, las precipitaciones en el 10%, viento hasta de 8 kilómetros por hora. Estamos en luna gigosa menguante con una iluminación aproximada del 64%. Vamos con otro vallenato de Freddy Molina. Freddy Molina, destacado compositor, se fue a temprana edad, pero pese a lo corto de su existencia, dejó un legado musical maravilloso, extraordinario, con mucha poesía, mucha profundidad en la narrativa, y esto se lo vamos a ustedes a comprobar aquí en esta canción que la grabó y la cantó el Super Jilguero de América, Jorge Oñate, el Super Jilguero, al lado de Miguel López, este bonito tema que se llama Amor Sensible.
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Colombia son las 5:16 minutos, las 5:16, Centro Naturista Vida Feliz, todo lo que tiene que ver con productos para la mala circulación, la gastritis, pérdida de la memoria, cansancio físico y mental, colesterol, triglicéridos, estreñimiento, colon irritado, hipertensión, dolores articulares. 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Bueno, para cerrar este homenaje que es sencillo para recordar a una figura representativa de la poesía vallenata, de la canción vallenata, Freddy Molina, que hoy estuviera cumpliendo 81 años, el gran poeta oriundo de Patillal, en el departamento del Cesar, nació en el hogar de la señora Eloísa Daza y José Amiro Molina. Freddy Molina nació el 4 de agosto de 1945 y sin duda sus canciones son una semblanza de su entonces entorno natural y sus vivencias. Le cantó al amor, a la luna, al cerrito de las cabras, a las cometas, a la malena y sus características paisajísticas, a la sabana, su gente, a su familia, a los marginados, a la Virgen de las Mercedes y a muchas otras cosas que musicalmente lograba mezclar con un profundo sentimiento y sentido poético, visionario, reflexivo y costumbrista. Su catálogo de canciones se destaca por temas como Amor Sensible, ya lo sonamos, La Verdad, Los Novios, ya lo sonamos, Los Tiempos de la Cometa, El Indio Desventurado, con la cual se coronó rey del concurso de la canción inédita en el tercer festival vallenato desarrollado en 1970. También es el autor de Dos Rosas, entre otros. Sus obras fueron interpretadas por Alfredo Gutiérrez, Jorge Oñate, Diomedes Díaz, Poncho Zuleta, Rafael Orozco, Carlos Vives y artistas internacionales como Héctor Lavoe y otros artistas y grupos de importante trayectoria. Además de compositor, Freddy Molina ejecutaba la concertina, la guitarra, la caja, la guacharaca. Además pintaba, tenía indudablemente cualidades para el arte y siendo la composición la más destacada. Con su partida se fueron grandes y nuevos éxitos y también propósitos personales que hubiesen engrandecido aún más nuestra región y cultura, ya que él aspiraba a estudiar música en México
Esto es un texto pues que hemos, nos han enviado por acá y que hemos querido destacar en esta tarde. Lo que tiene que ver con el folclore, lo que tiene que ver con la poesía vallenata, con las canciones, con el acordeón, tiene que ver con los pueblos rurales y con los pueblos campesinos, tanto del departamento de La Guajira como del departamento del Cesar y toda esta región del Valle del Cacique Upar. Vamos con este vallenato con el que ganó el Festival de la Leyenda ya en el 1970. Esto se llama El Indio Desventurado.

0: 9, son las 5:26 minutos, las 5:26. ¿Cómo suena de bien ese vallenato en la voz del cantor campesino, el filósofo Diomedes Díaz? Ese acordeón es de Iván Zuleta. De vallenato extraordinario, vallenato gigante, el indio desventurado de Freddy Molina. Estamos saludando a nuestro amigo Wilder Manjarres, ahí en la ciudad de Cartagena, siempre conectado con nosotros. Saludamos también a José Antonio Brochero Mendoza, en la ciudad de Bogotá, a Rita Ospino, aquí en San Juan del Cesar, en el barrio Juan Antonio Araújo, para Rufo Vega Córdoba, el Tigre, siempre ahí en sintonía. Ya le vamos a colocar su canción. Por supuesto, también estamos saludando aquí en el centro de San Juan del Cesar, al gran Celestino Mendoza, al doctor Armando Orozco. Saludamos a Lácides Amaya en Los Pondores, todos nuestros oyentes en la zona rural, a esta hora la gente de La Peña, de la Junta de Curazao, de Patillal, de Atanques y de la Sierra Nevada de Santa Marta nos escuchan a esta hora en La Sierrita, en El Placer. Y estaremos hablando de La Sierrita, que sufrió un vendaval que acabó casi con media población. Están ellos necesitando la mano amiga, la ayuda del gobierno municipal, de la Oficina de Gestión del Riesgo Municipal y Departamental y del gobierno nacional. La Sierrita es una población que representa la historia de San Juan del Cesar y del departamento de La Guajira. 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
0: En Colombia son las 5:30 minutos, son las 5:30 minutos. Vamos al estado del tiempo que nos reporta la meteoróloga Lady Rodríguez de la Corporación Autónoma Regional de La Guajira. Esto dijo para todos nuestros oyentes.
3: Bienvenidos al pronóstico semanal para el departamento de La Guajira. Para la presente semana se prevé el tránsito de la onda tropical número 33 sobre el norte de Colombia, sistema que puede favorecer mayor probabilidad de nubosidad y de lluvias, especialmente para los días lunes y martes, concentrándose en el centro y sur del departamento, así como en sectores de alta montaña, y las lluvias de mayor consideración no se descartan que se den en horas de la tarde y de la noche. El mayor aporte de humedad asociado al paso de esta onda tropical se espera que interactúe con el calentamiento diurno, condiciones de inestabilidad atmosférica y factores orográficos, lo que puede favorecer una ocurrencia de precipitaciones de intensidad ligera a moderada. Inclusive en algunos sectores podría estar acompañada de descargas eléctricas y ráfagas de viento. Hacia mitad de semana y una vez haya transitado la onda tropical, se espera una disminución gradual de la nubosidad y de la humedad, lo que puede seguir favoreciendo condiciones más secas al norte y centro del departamento. Sin embargo, en zonas de alta montaña se estiman algunas lluvias para el resto de semana de carácter ligero y disperso. En cuanto a las alertas hidrometeorológicas que se encuentran vigentes de momento en el departamento, se mantienen alertas asociadas por la probabilidad de aumentos de nivel en algunos sectores como el río Vadillo, directos al río Cesar, Chiriamo, Manaure, Río Alto, Río Ancho, Negro, Camarones, Ranchería, Tapias y Palomino. Y se mantienen algunas alertas activas asociadas ante la posibilidad de incendios en la cobertura vegetal, especialmente el norte y centro donde han persistido condiciones secas. Tenemos alerta roja en Uribia y Riohacha y alerta naranja para sectores de Urumita, La Agua del Pilar, Maicao, Manaure y Villanueva. Alerta amarilla se mantiene en Dibuya. Esto en pronóstico, informa Lady Rodríguez, meteoróloga de Corpo Guajira. Que tengan todos un buen día.
0: En Colombia son las 5:32 minutos, las 5:32, estamos saludando a Jaidín López, lo mismo que José Molina, el abogado Huguedaza, vienen ya de Valledupar hacia el departamento de La Guajira. Saludamos también a Jorge Brieva, Jorge el Mono Brieva, y un saludo ahí para nuestro amigo sintonizado, esta hora Pedro Calderón. 5:33 minutos, vamos con Beto Zabaleta, el todoterreno. Esta bonita canción es un clásico de Roberto Calderón Cujía. Esto se llama La Hogareña.

0: En Colombia son las 5:37 minutos, las 5:37 minutos.
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0: Bueno, vamos con el mensaje de reflexión en esta tarde que tanta falta nos hace. Siempre nos piden todas las personas y nos manifiestan también su empatía con este mensaje, donde queremos siempre llevarles este mensaje de fe, de esperanza, de espiritualidad en medio de esta polarización que vive nuestra patria colombiana. Hay que orar mucho por nuestra patria porque hay una polarización, unos que se creen vencedores, otros que no se quieren dejar vencer, los otros que quieren y tienen sed de poder, y esto nos tiene en una confusión, yo creo que es universal. De todas maneras, hay que agarrarse del que dijo: yo soy la verdad, la vida, yo soy la luz del mundo. A propósito de este mensaje, Jesús les hablaba a los fariseos y les decía: yo soy la luz del mundo, el que me sigue no andará en tinieblas, sino que tendrá la luz de la vida. Entonces los fariseos le dijeron: tú das testimonio acerca de ti mismo, tu testimonio no es verdadero. Respondió Jesús y les dijo: aunque yo doy testimonio acerca de mí mismo, mi testimonio es verdadero porque sé de dónde he venido y a dónde voy, pero vosotros no sabéis de dónde vengo ni a dónde voy. Vosotros juzgáis según la carne, yo no juzgo a nadie. Y si yo juzgo, mi juicio es verdadero porque no soy yo solo, sino yo y el que me envió, el Padre. Y en vuestra ley está escrito que el testimonio de dos hombres es verdadero. Yo soy el que doy testimonio de mí mismo y el Padre que me envió da testimonio de mí. Ellos dijeron: ¿dónde está tu Padre? Respondió Jesús: ni a mí me conocéis ni a mi Padre. Si me conocéis a mí también, conoceréis a mi Padre. Estas palabras habló Jesús en el lugar de las ofrendas, enseñando en el templo, y nadie le prendió porque aún no había llegado la hora. Esta es la significación, que nosotros tenemos que estar agarrados del dueño de la verdad, del dueño de la vida, y no estamos aquí por casualidad. Este momento que estamos viviendo, los momentos que estamos viviendo a nivel universal, son momentos difíciles, y ojalá que no haya un derramamiento de sangre por los suelos colombianos, pero nosotros le pedimos que Dios nos aparte del mal y que verdaderamente Él sea la luz en nuestro camino. Las 5:40 minutos, 5:40 minutos.
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0: Oye, nada menos y nada más que Calixto Ochoa, el tercer rey de la leyenda vallenata, el polifacético, este bonito tema a petición de nuestros oyentes. Esto se llama Lirio Rojo.

0: 5:43 minutos, ahí sonaba ese bonito vallenato en la voz de Calixto Ochoa, eso se llama Lirio Rojo, se lo presentamos a todos ustedes a nombre de Veterinaria El Centro, doctor Luis Eduardo Pontón Romero, médico veterinario y zootecnista. 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Las 5:44 minutos.
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0: Bueno, vamos con una nota técnica para los amigos productores campesinos, los que están en estos momentos dedicados a la cría de pollos de engorde, de gallinas ponedoras, los que tienen sus aves de corral ahí en su casa, que ayudan mucho también a la alimentación de las familias del campo. Ayer les comenzamos a hablar a ustedes de la enfermedad de Newcastle, que es una infección viral grave y contagiosa que afecta a todas las aves, inclusive a las aves silvestres, a los gallos finos, a los pollos de engorde, a las gallinas ponedoras. Le decíamos que los síntomas principales de esta enfermedad pueden ser respiratorios, se le presenta tos, estornudos, dificultad para respirar y exceso de moco a los animales. En la parte digestiva les da diarrea de color verdoso y pérdida del apetito, también presentan síntomas nerviosos, temblores, torceduras del cuello, parálisis de las alas o patas y caminan en círculos. En la parte productiva hay una baja producción, una baja abrupta en la puesta de huevos o huevos con cáscara deforme. La transmisión de esta enfermedad, el contagio por contacto directo con aves enfermas, sus secreciones o heces, o por medio de ropa, zapatos y herramientas contaminadas. El control es netamente con la aplicación de vacunas periódicas y estrictas normas de bioseguridad en los gallineros o granjas. Si usted tiene alguna dificultad de este tipo en su producción, bueno, consulte con la Secretaría de Desarrollo Económico del municipio de San Juan del Cesar, conmigo, que estoy en esta secretaría, en la parte de la asistencia técnica, y también con el Instituto Colombiano Agropecuario ICA, que le pueden brindar toda la asesoría correspondiente para la prevención de esta enfermedad en sus animales y en cualquier otro tipo de enfermedad que pueda tener en su parcela, en su granja o en su finca. Las 5:47 minutos, 5:47. Bueno, las 5:47 minutos, viene este vallenato con Pello Osorio, aquí el acordeón de Elías Mendoza. Este vallenato le gusta a Rufo Vega Córdoba, el Tigre. Esto se llama La Flor del Melón.

0: En Colombia son las 5:51, las 5:51 minutos.
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0: No, a propósito del vendaval que ocurrió en el corregimiento de la Sierrita, le habíamos dicho a usted acerca de este desastre natural. Tenemos un boletín de prensa por aquí que ha llegado de la alcaldía de San Juan del César. Dice que luego del vendaval registrado el pasado sábado 1 de agosto en el corregimiento de la Sierrita, la alcaldía de San Juan del César, liderada por Cubita Enrique Camilo Urbina Suárez, a través de la Oficina de Gestión del Riesgo, realizó la evaluación de daños y análisis de necesidades se dan. De acuerdo con el reporte preliminar, 19 familias y 18 viviendas, entre ellos la edificación de la Iglesia Católica, resultaron afectadas por el fenómeno natural. La información fue recopilada.

0: según las voces, a inaugurar una obra que ellos no hicieron. Eso no lo entendemos ahí. De todas maneras, hay como un revés ahí en ese sentido, una reclamación. Ellos solamente pues tienen la responsabilidad con el sector agropecuario de poner en funcionamiento el distrito de ranchería para regar 18.000, 19.000 hectáreas de tierra. Sin embargo, pues se trataba de que la válvula que se ha construido y que está ahí permitida ya, creemos, para que el acueducto de San Juan del Cesar ponga en funcionamiento la línea de aducción que estaría alimentando la planta de tratamiento para buscar mayor eficiencia y mejor calidad en el servicio de agua en San Juan del Cesar. Que esto funcione pronto y que prontamente también tendremos y que se termine, que se ejecute el proyecto para el agua de la Peña, la Junta y Curazao. Las 5:55 minutos. Vamos a cerrar ya. A ustedes mil y mil gracias por la sintonía. Los vamos a dejar con un vallenato. Vamos a poner El Labrador, este vallenato que le gusta a Hernán Mendoza ahí en la ciudad de Valledupar. Aquí canta Armando Mendoza, el acordeón profesional de Johnny Gámez, del indio químico Rómulo Saltarín. Solo le pedimos a Dios que tenga, bueno, misericordia de todos nosotros, y no se les olvide en la noche rezar el Salmo 4, que termina así: en paz me acostaré y así mismo dormiré, porque solo en ti, Señor, puedo vivir confiado. En paz me acostaré y así mismo dormiré, porque solo en ti, Señor, puedo vivir confiado. Dios les bendiga.
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